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0: caramba. Música para lunes. Acá dijeron, ¿qué pasó lunes? No.
1: Recién
0: ¿por qué
1: lunes?
0: No? ¿Por qué no?
1: Lunes de resucitación.
0: Sí, sí, sí. Anda con resaca todavía. Con que resaca. Escucha esto y usted dice, no.
1: Nunca más.
0: Nunca más.
1: He de pisar esos lugares.
0: Sí, sí,
2: Dios
0: sí.
2: Mío.
0: Nunca más vuelvo a beber.
2: Ay, no diga eso.
1: Nunca sí, más sí, sí. Vuelvo a salir con él.
2: No, por favor, ¿cómo? Me hacen dar ganas.
0: ¿Cómo está ese cuerpo viejo?
1: Dios mío.
2: Oigan, ¿sabe qué? Don Román Portilla, una vez más, invita a sus festividades en su casa. No, dice muchacho. Quiero que vengan para cullar con la Tefita.
1: Ah, qué rico.
2: Sí, para cullar con mi mujer.
0: Caramba.
2: Para cullar con ustedes.
0: Eso está bueno.
2: Para ser una culletiza del bendito.
1: Me gusta.
0: ¿Es en serio?
2: Sí, sí, sí.
0: ¿Confirmado ya?
2: Confirmado para este viernes.
0: Don Román, un saludo cordial para usted y para su señor esposo. Un abrazo grande. Eso.
1: ¿De dónde es Romancito?
0: Engórdele al cuy.
1: ¿De dónde?
2: Don Román, exactamente de allá de... De Santana.
1: Santana.
2: Más adelante de Santana.
1: Ah, qué lindo.
2: Sí, sí, más adelantito de Santana, un sector que se llama Tepal.
1: Dice que hay hombres fieles en Santana, no
2: sí,
1: sé.
2: Sí, sí, Tepal. Sí, él es fiel. Sí, hermano.
0: Él es fiel, super mandarina.
2: El otro día lo vi que decía guau, guau, guau, guau. Súper fiel.
1: Ya, pues ahí estaremos para la rica cuñada. Un abrazo ya, para nuestro lindo oyente.
0: Confirmado, don Román. Saludos. A ver, Flaquito Víctor está disfrutando del programa. Álvaro, ¿cómo estamos? Saludos, escuchando siempre la radio en el Cantón Arenilla. Reportamos sintonía. Felicidades, un abrazo grande, mi brother. ¿Quién más está por acá? Déjame escuchar. ¿Quiere la entradita? Se va la entrada ya mismo. Hola.
3: Buenas tardes, amigos de la chicha de joda. Deseo participar por esa entradita para mi papá, Rafael Montaño. Saludos. Muchas gracias.
0: Eso, linda noche. Rafael Montaño, hola.
4: Buenas tardes, amigos de la chismosa. Yo quiero la entrada para mi papi, que se llama Andrés Plaza. Saludos desde Chismar.
0: Eso. Chismar presente, presente. Ah, listo. ¿A qué horas mandamos? Entregamos la entrada, mejor dicho, señores.
2: Ya mismo.
0: Un ratito más.
2: Primero, escuche esta recomendación.
0: Por favor.
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0: Qué lindo, excelentes recomendaciones. Salud para mi gente de Paute Bonito, disfruta del programa. A la gente que dice que están exactamente en la punta de la cabeza de perro.
1: ¿Dónde?
0: Sí, ¿sabe dónde queda la cabeza
1: no.
0: de perro?
1: En
0: Tefita, en algún momento le invitamos a la Tefita y nos vamos a Paute. Es un cerro emblemático que en Paute lo conocen como la cabeza de perro. Es decir, es como que el cerro, bueno, es una figura de un perrito que está acostado. Así que desde ahí, la gente que se dedica a hacer parapentismo, le enviamos un abrazo grande. Desde ahí se lanza la gente. ¿Ha subido parapente y se ha lanzado?
1: Sí, sí me he lanzado muchas
0: ¿Qué tal
1: veces?
0: Esa experiencia?
1: Lindo, me encanta la altura, la adrenalina.
0: ¡Ah, carajo!
2: Por eso te pita cuando te digan, ven para ponerte en la cabeza del perro. Uh-huh. Y vaya, vaya.
1: Ya,
2: quiero llevarte y ponerte en la cabeza. Pero cuando te digan, te quiero poner en la cabeza de gato, no. ¡Ay, mami! ¡No!
1: Conozco
2: no
1: otro tipo de cabeza, entonces.

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0: que anda todavía en Guayabado, Chuchaki. Saludo, papito Lover. ¿Cómo va, papito Lover? ¿Todo bien? Saludo para la comadre también que está disfrutando del programa. Esa comadre, ya está. ¿Cómo vamos, comadrita? ¿Todo bien, comadre? Muy bien. ¿Le gustó el ceviche? ¿Chuchaki o no? Qué bien, señores, en la parte final vamos a entregar ya la entrada, señores.
1: Sí, sí, sí. Vamos a entregar la entrada. Tenemos 86
2: mensajes audios. Ya, perfecto.
1: Vamos a ver, dígame un numerito, por favor.
2: A ver, vamos con el 72.
1: Ah, caramba.
2: Número 72.
0: 72.
2: Número alto.
1: Jocelyn Nicole Luna.
0: Ok.
1: Jocelyn Nicole Luna. Luna, porfa. Ahí está, ya.
0: Es para que le lleve a papito, ¿ah? ¿Eh? Sí, ojo, para que le lleve a papi.
1: No lo va a mandar solo. Es un peligro.
0: Es un peligro, papá, sí. Solo en un concierto.
2: Claro, esta entradita es para el concierto de este viernes 12, ¿sí?
0: Ajá.
2: Así es. Junto a Tierra Canela, Don Medardo y Sonora Dinamita.
0: Mañana tienen que acercarse a retirar en horario de oficina, ojo.
1: Sí, sí, en horario de oficina puede
0: retirar.
1: Sí,
0: exactamente.
1: Así es que ya saben, ahí está Jocelyn Nicole Luna Shangayimbay, me manda el nombre, el apellido.
0: Correcto, señores. De esta manera nos despedimos, Tefita.
2: Nos
0: que
2: vamos.
0: Tengas una buena semana.
2: Y noche también.
0: Eso.
2: Un abrazo para toda la gente maravillosa. Mira que está en el Parque Miraflores escuchando a Flaquito Víctor. Bendiciones para todos ustedes. Nos despedimos. Gracias por habernos acompañado. Mañana igual estaremos a las 17 horas por la 104.1 FM. Yo soy Dani Tafita. Nos vemos el día de mañana.
1: Por favor, que Dani Covita confirme si vamos a ir a firmar el contrato o no. Sí, es que ya hay que irse asegurando.
0: Sí, sí, está bueno, está bueno.
1: En diciembre nos copamos rapidito.
0: Eso sí. Para diciembre, mira, ese sí, gordito. Sí. Separa fecha, por favor, separa
1: caramba,
0: fecha.
1: ¿Usted no se acuerda aquel programa que había? Si estamos hasta el primero de enero.
0: Sí. Ya copaditos.
1: Sí, sí, sí, recuerda aquel programa.
0: Sí, señor.
1: Saludos para la gente del Rosal.
0: Nos vamos, señor Calderón.
1: Bueno, señores, nos vemos el día de mañana. Si Dios lo permite, que la pasen súper bien. Que Dios y la Santísima Virgen del Cisne nos siga cubriendo con su sagrado manto durante todos los días de nuestra vida. Mi nombre, no lo olviden, Bolívar Calderón. Y como siempre les digo, ¡sua, que te pique el pavo!
0: Muchas gracias, soy Alejandro Ortiz, DJ Andrómeda del Tronco, donde se arriba el tigre. Hasta mañana, señores. ¡Buenas noches! ¡Buenas noches, Ecuador!

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0: lluvia, pero muy contentos. Muchos de ustedes ya disfrutando del maravilloso Corpus con la familia. Bueno, ni tanto, ¿no? Muchos quizá trabajando a esta hora de la noche, amigos taxistas, amigos en los parques también que nos escuchan, amigos guardias de seguridad en el parque industrial. Saludos cordiales, en fin, a todos nuestros amigos que nos escuchan en la jornada nocturna. Bienvenidos, feliz semana, con pie derecho, positivismo que nunca falte, por favor, agradeciendo a la vida por una noche, por un día más de oportunidades y, cómo no, si llega aún muchas más oportunidades por ahí, a aprovecharlas. Bienvenidos, les saluda Jacqueline Arevalo a través de la chismosa 104.1 desde el Austro Ecuatoriano, ciudad hermosa, ciudad bonita. Bienvenidos a ustedes también, bienvenidos a Despechados. Permítame, por favor, en este momento darle la cordial bienvenida también a este caballero galán de la noche, lo dice por ahí, aquel que le complace musicalmente como se debe, Ismael Villamar. Buenas noches, bienvenido DJ Casado.
1: ¿Qué tal, mi Jackie? ¿Cómo estamos? Buenas noches, un gusto poder estar en una programación más de Despechados hasta las 23 horas a través de la señal de la 104.1, 104.5 y 102.9. Ya saben, buenos éxitos hasta las 23 horas.
0: Así es, señores, ya saben que usted se contacta conmigo a través del 099-104-1100, suspirando, señores. 20 horas con 5 minutos ahora mismo. Bienvenidos, aquí iniciamos.

ustedes, mis amigos, 20 horas con 19 minutos, hora exacta en el Austro Ecuatoriano y, como no, alrededor del mundo. Ciertos lugares también a esta hora madrugando, otros aún descansando. Permítame esta bachata, muy, muy potente, digo yo, y yo no sé. Señores, yo sí sé lo que pasó. Como hombre corto, él quedó a esas mujeres despechadas que, a pesar de cierto

0: eso, si van a terminar una relación, háganlo de la mejor manera. Si ya están mal, conversen, chao, no estamos bien. No, no, ni ya no funcionó ni ello. No funcionó la reconciliación básica tampoco. Entonces, chao, no nos hagamos daño, ¿ya? Buenas noches, señora Doña Chaki. Ay, sí, las mujeres somos un poco dramáticas. Pero ustedes no nos entienden. Yo creo que la vida sería más fácil si ustedes nos entienden.
1: ¿Eso crees?
0: Nos consienten. A veces nos dan la razón y quizá después nos explican cuando ya pasa la rabia.
2: Gracias.
0: Digo, ¿no? Buenas noches, señorita Doña Jackie. Dice, ¿qué tal su fin de semana? Muy bonito, Dios mediante. ¿Qué tal esos chumal? No, se llaman chiviles. Sí, este fin de semana también dicen los famosos chiviles. Fanática de ello, delicioso. Señor Juan Casado, buenas noches. ¿Cómo le va? ¿Cómo le va a la familia? Le deseo un feliz inicio de semana. Que todo les vaya bonito. Dios le bendiga y cuide siempre. Muchísimas gracias. Ay, que les cuide siempre. Dice, saludos aquí reportando sintonía despechados. Jorgito Criollo, saludos cordiales. Jackie, lindo inicio de semana. Bendiciones, muy amable. Hola, Jornar Baez. Saludos desde Azogues y esa gente de Azogues. Un vallenato, Osito Dormilón nos solicita. Jorge Narváez, ahora mismo presente. Mi gente bella de Azogues y la gente de Manta. Buenas noches, despechados, despechadas. A esa maravillosa audiencia en Manta también.

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0: listos para este vallenato y este lunes ya a esta hora. Así es, son las horas 20 con 49 minutos. Ahora mismo es la hora, ya estamos correctos. Junto a ustedes, escuchándome ahora mismo en su vehículo particular, quizá ya de retorno a su casita. A nuestros amigos que nos escuchan, quizá en Totoracocha. Saludos cordiales, amigos de mi vida. ¿Cómo estamos la gente en Monay? También escuchándonos, muchísimas gracias. A nuestros amigos que aún están quizá por ahí prachando algo por ahí, el coral. Salen un poquito tarde, siempre con cuidado, por favor. Muchos por ahí tratando de llegar a la casita también debido a esta situación de los buses, algo que esperemos de verdad que pronto se solucione, que sea algo benéfico para ambas partes, ¿no? Y seguramente muchos decían por ahí que lo académico, diferentes actividades también resultan perjudicadas, ¿no? Pero sin embargo, de corazón, espero que se solucione para ambas partes. A usted, corazón, que me escucha ahora mismo, donde quizá en el Calvario, Turi, también que nos sintoniza por el centro, ahora mismo llegando a casita, llevando esos ricos dulces para los niños, para su hermosa esposa. Qué bonito de la vida llegar a casita cansado después del trabajo. Estuvo de pasadita por el centro, no sé, se estacionó, buscó un lugarcito para llevar esos ricos dulces, en parte también ayudando a nuestros emprendedores. Llegar a casita y ver a su esposa ahí toda hermosa, todo radiante con sus hijos, regalarle un poquito por ahí. Exacto, está cansada, no, nada que es eso. Si está cansada es por el desastre que a veces ustedes mismos hacen. Sí, desorden. Hola, Edwin, ¿cómo estamos? Buenas noches, Edwin, bienvenido.
1: Mi querida Jackie hermosa, mi mini Oreo, diré casado. Buenas noches. Excelente programa aquí, reportando sintonía en el amarillito. Aquí estamos trabajando. Me ayuda con un saludo a todos los compañeros de Kimi Car Service que nos encontramos laborando en esta noche lluviosa y fría. 01, 02, 03, 04, 05, 06, 07, 08 y el 10. Laborando, andamos. Si me complace con una canción, Alexandra, una bachata, por favor. Gracias, mi querida Mini Oreo.
0: De nada, una bachatita en esta fría noche. Alexandra nos solicita, recuerde, el hombre si hace todo por la mujer que ama, recuerde que sí lo hace. A ver, ya me perdí hasta yo mismo. El hombre que sí hace todo por la mujer que ama, está ahí para toda la vida. Pero el caballero que al inicio empieza detallista, amoroso, y luego, en fin, culmina todo ello, algo está pasando por ahí. Salve a tiempo su relación, por favor. Converse, habla, analiza. Nuestros amigos en el parque industrial también que nos escuchan. Es verdad, si usted está pasando por esa situación, aquí estamos para ser sus fieles compañeros, para que usted llore, no sé, cante, dedique, siente ese dolor. En fin, señores, 099-104-1-100, junto a ustedes, despechados, ahora mismo, seguimos con más.

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estarlo con este tema. Díganme ustedes, por favor, ¿cómo no estar despechada con esta canción, con este éxito que nuestro querido Ismael Villamar nos ayuda, por supuesto, colocando en el playlist de La Chismosa 104.1? Amigos de mi vida, buenas noches. Tenemos por acá, dice, hola amigos de Despechado, Jackie, buenas noches Ismael, excelente música, gracias, excelente programación. Por favor, si me puede complacer, tú lo decidiste, Diana Gabriel, dice, hola amigo, buenas noches, ¿cómo está? Ok, ¿qué dice por aquí? A ver, permítame. Juan Diego, saludos para el Juan Diego que nos escucha. Gilbert, saludos mi querido Gilbert, buenas noches. ¿Quién más por ahí ahora mismo? A nuestros amigos taxistas, escuchándonos a esta hora también, quizá cansaditos, con frío, pero el trabajo va de largo. Así que por favor, no se olvide abrigarse bien, merendar muy bien y continuar con esa jornada que se va de largo. Dios mediante le irá de la mejor manera. Aquellos que ya están quizá en este momento en camita, en esa rica ducha, pero escuchándonos, muchísimas gracias. ¿Hay una canción que usted quiere escuchar? Por favor, aquí estamos. ¿Algún recuerdo que usted quiera desbloquear? Igual le ayudamos. Usted conduce rumbo al trabajo también a esta hora, salió un ratito a casita, al centro, quizá con su pareja, solitos, pero escuchando Despechados, muchísimas gracias. No se olvide solicitar su tema, alguna bachata, vallenato, corrido, estamos para complacerlo rumbo hasta las 23 horas.

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a full volumen desde el ingreso a Ricaurte. A este es nuestro gran amigo que, a ver, déjeme ver, es aquel que realiza ciertos trabajos con el metal. Por favor, confirme o estoy equivocada, pero un fuerte abrazo para usted. Muchísimas gracias por ese reporte de sintonía, complaciendo. Muchísimas gracias, mi querido amigo, y estamos complaciendo con su petición musical. Flaquito Víctor, buenas noches. Mi querido Diego, saludos cordiales a nuestros hermanos migrantes también que nos escuchan ahora mismo. Un fuerte abrazo para ustedes ahora mismo, quizá trabajando, descansando. Muchos empiezan la jornada en la noche también, así que por favor no se olvide de ello. Déjame su saludito a Dieguito. Hola, Dieguito, ¿cómo estamos? ¿Qué dice? Soy medio completo, dice. ¿Y por qué medio completo? Ah, soldador, dice ya. Medio, fibrero. ¿Qué más? Cuénteme. Pintor, de todo prácticamente, amo de casa, chef, ¿qué más? Pintor, ahí ya lo dijo, pintor, jardinero, peluquero, ¿qué más? Lavandero, de todo. De todo, mi querido sargento, un fuerte abrazo para usted. Oiga, y es que me pregunto, ¿no? ¿Cómo será esa vida de los recién casados, por ejemplo? Aquí sargento Fer dice que es de todo, soldador, fibrero, pintor. Me pregunto si su esposa se enoja con usted cuando no le tiene preparado algo por ahí, o dirá, ay, solo yo, y tú no me ayudas nada en casa, pero dice que usted es de todo. Entonces me imagino que no, un complemento espectacular. Ahí, señores, ¿quién más a esta hora de la noche? Reportando sintonía, no se olvide, señores, amigos de mi vida, seguimos con más aquí en Despechados, éxitos nada más.

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4: No se olvide que estamos rumbo, prácticamente son las 23 horas y nos falta pocos minutos. Así es, pero antes quiero recomendarle a usted algo excelente. 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Tenemos a Luisito, buenas noches, mi querido Luis, saludos cordiales. Hola, mi Jackie preciosa, buenas noches, aquí desde el Amarillito, escuchándote antes de ir a descansar. La canción de Zacarías Ferreira, El Intruso. Gracias, una excelente noche, preciosa. ¿Quién es el intruso? Ah, ya, perfecto, listo, eso nos solicita. Muy bien, y a todos aquellos que dejan ese reporte de sintonía, muchísimas gracias. A nuestra gente bonita en Ricaurte, escuchando ahora mismo Baño, saludos cordiales. La gente bella de Nulti, también activo con nosotros. Esos emprendedores, emprendimientos pequeños, restaurantes 24-7. La zona de los chuzos, qué delicia a esta hora de la noche. Los morochos, y para este frío, cae, pero perfecto. Perfecto. Aquellos que están tomando agüita aromática, cafecito por ahí, abrigadito, escuchando La Chismosa. Bendiciones para usted. Seguimos con más, señores, sin despechados.

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1: Y bueno, señores, llegamos ya al punto final. Muchísimas gracias. ¿Qué dice por acá? Un videito. Tenemos un video en este momento reportando sintonía. Escuchamos rapidito. Muchas gracias. 5260.
2: ¿Qué tal, mi Jackie? Muy buenas noches. Reportando los tiempazos, mi Jackie hermosa, escuchando y manejando por la bella ciudad de Cuenca. Por la 12 de abril, mi Jackie. Gracias por ser nuestra compañía. Una cancioncita, por favor, especial. Así era, de Cristian Castro, por favor. Gracias, Jackie. Esas no, por favor, no.
1: Saludos, mi querido Walter Domínguez. No me olvido, ya lo sé. Hola, Walter, qué gusto. Saluditos cordiales. Espero que le vaya bonito, ¿no? Hola, dice a Olis Olis, mi chismosita Jacqueline, ya casado. Buenas noches. Saludos, aquí ya en el delicioso. Y escuchándoles madrugando ya para ir a trabajar. Más recargado, quizá cansado, tal vez. Se va, pero se va a trabajar. Que tengan una linda noche. Bendiciones. Gracias, mi querido casadito. Cecita Arbello, muchísimas gracias. Un fuerte abrazo. Y ahora sí me despido del casado, de Ismael Villamar. Chao, casadito. Que le vaya muy bonito. Muchas gracias. Gracias.
3: Muchísimas gracias, mi Jackie, esperando que tenga una noche espectacular. Ya saben, el día de mañana regresamos con más éxitos aquí a través de la señal de la más popular, de la que reina en todo el Austro Ecuatoriano, la Chismosita Radio. Cuídense mucho, una excelente noche para cada uno de ustedes. Chau, chau.

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4: ¿Qué tal, amigos y amigas de la sintonía? Reciban un saludo muy cordial de bienvenida de su amiga consejera de hoy, mañana y siempre, la hermanita siriana. Sean todos y cada uno de ustedes bienvenidos. Hoy, queridos hermanos, llenaré mi vida de luz espiritual. Hoy veo lo fuerte y exitoso que soy y haré más grande mis triunfos. Hoy recibo con agrado las bendiciones de los ángeles y digo sí a la vida. Hoy digo que sí a la abundancia. En nombre de nuestro Señor Todopoderoso, en nombre de nuestra Santísima Virgen, nuestra Churonita, nuestra Virgencita del Cisne, sean todos y cada uno de ustedes bienvenidos. Un día más llegando a cada uno de vuestros hogares, un día más llegando a vuestros corazones, siempre con la alegría, siempre con ese cambio espiritual, queridos hermanos. El día de hoy quiero hacerles la invitación muy cordial a que usted cambie esa racha de mala suerte que en el momento tiene y que diga sí a la abundancia, sí, queridos hermanos, al triunfo. Usted puede ser un triunfador en la vida. No deje para mañana lo que usted puede hacer el día de hoy. Todos los días son favorables, todos los días son mágicos, astrológicos. El día de hoy usted puede cambiar el rumbo de vuestras vidas si usted se propone, si usted pone ese granito de arena y dice, quiero cambiar, quiero ser un triunfador en la vida, quiero tener abundancia para que el dinerito le rinda, le alcance, no se le vaya fácil de las manos para que usted sea próspero en la vida. ¿Por qué, queridos hermanos, usted trabaja desde que amanece hasta que anochece, pero usted no es próspero, usted no ve el fruto de su esfuerzo? ¿Por qué, queridos hermanos? Porque quizás usted esté salado, esté maleado, a usted le estén haciendo algún daño donde esos brujos maleros han acudido y le han hecho a usted un salamiento, le han hecho un daño para verle a usted destruido, acabado y que ustedes no tengan éxito. Su negocio de la noche a la mañana está en la quiebra, su hogar de la noche a la mañana está destruido, sus hijos de la noche a la mañana han caído en el abismo de la droga, del alcohol y usted no sabe qué hacer, dónde acudir, dónde buscar una ayuda espiritual para que cambie esa racha de mala suerte, porque quizás usted está siendo víctima de algún daño, de alguna maldad. Por eso su salud se encuentra quebrantada, ha buscado ayuda y no lo ha encontrado, usted se siente enfermo, cada vez se siente usted decaído, tiene dolores en todo su cuerpo, no puede dormir en la noche, tiene angustia, desesperación y no sabe qué hacer. Usted ya ha buscado ayuda pero no encuentra la mejoría, pues tenga la plena seguridad que si usted acude a donde su amiga, la hermanita siriana, usted va a encontrar el alivio va a encontrar usted así la solución a todos sus problemas, a todas sus dificultades. 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De inmediato ya he dado la vuelta a la ánfora esotérica. Y aquí tengo el primer mensaje para el día de hoy del amigo de nombre Miguel. Miguel me dice: hermanita Siriana, yo tengo 58 años de edad, estoy sufriendo mucho en mi hogar porque mi esposa me abandonó, se fue de la casa y me dejó con mis dos hijos y no sé qué hacer. Ella es una buena mujer, pero de un momento a otro cambió y ahora no quiere saber nada de mí ni de mis hijos. Hermanita Siriana, aquí le envío una fotografía de ella, por favor deme viendo. Amiguito, analizo perfectamente y quiero decirte que en verdad lo que pasa es que a tu esposa le hicieron un fuerte daño, una fuerte maldad para que tú prácticamente se separen, ella te abandone y te deje. Ella está siendo víctima de un salamiento, de un daño que fueron a hacerle allá donde estos brujos maleros, ahí le hicieron este daño, esa maldad. Pues amigo, ven a visitarme lo más pronto posible para poderte ayudar y poderle hacer que ella regrese al hogar, regrese a la casa nuevamente. Amigo, ven a visitarme, anota mi dirección: calle Juan de Velasco, 285 y República. Gracias, te dice la hermanita Siriana, por haber participado en este tu programa, Tu Vida y Tu Destino. Tengo el siguiente mensaje que me envían desde Virginia y dice: hermanita Siriana, quiero que por favor usted me ayude, le felicito por su bonito programa, soy un oyente de usted, le escucho todos los días en la radio, quiero que me diga por favor qué está pasando conmigo y me estaba yendo muy bien, tenía dos trabajos y ahora tengo uno solo y no sé qué está pasando conmigo, ayúdeme hermanita Siriana, por favor.

Amiguito, analizo perfectamente y quiero decirte que he analizado la fotografía que me enviaste y lamentablemente a ti te hicieron un fuerte salamiento en el dinero. Te hicieron un salamiento para que te quedes sin trabajo y para que te quedes sin dinero. Amigo, terminando mi programa, llámame, hazme un videollamada y con mucho gusto te voy a decir lo que tienes que hacer. Quiero agradecer.

Agradecer a mis hermanos en Queens que me están enviando sus testimonios de fe, de agradecimiento. Para mí es una satisfacción haberles ayudado y seguir ayudando a todos mis hermanos. Quiero agradecer a mis hermanos también de acá de Quingeo, a mis hermanos del Tambo, de Suscal, de San Bartolomé. Quiero agradecer a mis hermanos de Santana, del Sixi, de Sucúa, de Cañar, de Azogues, de Santa Isabel, de Oña, de Biblián. A todos mis hermanos, hasta donde alcanzan estas potentísimas ondas de esta su emisora amiga, que día a día están participando en este su programa, Su Vida y Su Destino. Es muy fácil, escríbame o envíeme usted un mensaje de texto. Si no quiere que salga su nombre, puede enviarme un seudónimo. Hay testimonios de fe, de agradecimiento, y dicen: hermanita Siriana, le enviamos así porque no queremos que nos digas el nombre, porque hay muchas personas que a veces nos están escuchando. Entonces su nombre quedaría en reserva. Usted pídame que su nombre quede en reserva y así quedará. Tengo el siguiente mensaje del amiguito de nombre Luis. Dice: hermanita Siriana, ayúdeme por favor. Yo quisiera que usted me diga, tengo un negocio, pero este negocio me está yendo muy mal. Quisiera cambiar de negocio y dígame si me conviene cambiar de ciudad. Quiero irme a poner este negocio en otra ciudad. Quisiera que usted me dé viendo y si es que me irá a ir bien o no. Amigo Luis, analizo perfectamente su mensaje de texto y quiero decirle que sí le conviene cambiar de ciudad, porque allá donde usted está viendo le va a ir mucho mejor, sobre todo el trabajo que usted quiere poner le va a ir muy bien. Todo le sale favorable, todo le sale con éxito, amigo Luis. Y gracias por haber participado en este su programa, Su Vida y Su Destino. Tengo el siguiente mensaje, la amiguita de nombre Laura. Laura Leticia dice: hermanita Siriana, ayúdeme por favor, quisiera que usted me dé viendo qué está pasando con mi esposo. Mi esposo últimamente ha cambiado, ya no es el mismo que era antes. Ahora incluso me dice que quiere irse ya de la casa, que quiere separarse. No sé qué es lo que está pasando con él, hermanita Siriana, dígame la verdad y yo le quedaré eternamente agradecida. Amiguita, la sintonía ha analizado perfectamente y quiero decirte que tu esposo, lamentablemente, él está haciéndose ya de otra mujer, él te está engañando y ese es el motivo del cambio de él. Por eso él ya incluso quiere alejarse, quiere separarse. Él ha dejado de quererte, amiga, pero ven a verme, ven a visitarme lo más pronto posible, que te voy a ayudar y te voy a decir lo que debes de hacer de inmediato. Gracias, te dice la hermanita Siriana, por participar en este tu programa, Tu Vida y Tu Destino. Tengo el siguiente mensaje que me envía la amiguita de las iniciales A, B, y dice: hermanita Siriana, yo quiero viajar a los Estados Unidos, dígame si ese viaje me conviene o no, si no iré a fracasar, si me irá a ir todo bien. Le quedo eternamente agradecida. Amiguita, analizado perfectamente y quiero decirte que ese viaje te sale todo con éxito, todo te sale favorable, no tengas miedo. Sí te aconsejo que te acerques conmigo antes de viajar para darte el amuleto, el talismán, el protector que tú necesitas para poder así que te dé muchísima suerte y tengas éxito y triunfo. Gracias, te dice la hermanita Siriana, por haber participado en este tu programa, Tu Vida y Tu Destino. 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

0: 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La chismosa. ¿De qué sirve tener novia si no te apoya en los momentos más difíciles? Con tu esposa.
1: Ya, ya, no digas nada. Ya, ya nos exhibiste.
0: Y hablando de corte, pausa comercial y regresamos. Con la otra.
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0: Hola. Yo pienso que llegaron dormidos a la cabina. Buenos días, Austria Ecuatoriano. Buenos días, Nelson. Buenos días, DJ Juan.
1: Señoras y señores, bien dijeron ayer en la transmisión, no estarán hasta muy noche, después no han de madrugar. El fin.
0: Nelson llegando tarde.
1: Señoras y señores, amanecemos con un tanto de lluvia en el Austro Ecuatoriano, Chachay. Madre Santísima, son lluvias, son bendiciones, ¿no, papá?

0: Grandote. Yo soy Nelson.
1: ¿El mocero mayor?
0: No, el Nene Yunga.
1: Ah.
0: Marcamos ya en los calendarios 9 de junio. Qué manera de pasar el tiempo. Bienvenidas, bienvenidos al madrugón
1: de la chismosa radio 104.1 FM.

0: 5 de la mañana, 6 minutos en el auto ecuatoriano.
1: ¡Habla, mujeriego!
0: Está durmiendo el mujeriego.
2: ¡Maestro! ¡Ahora sí! Y estamos en TikTok también.
0: Ahora sí, ya se despertó.
2: No sean malitos, estén devolviendo el pedestal.
0: Han conocido los dueños.
3: Tomo vuelta.
2: Bueno, por ahora no voy a poder enfocarle a DJ Juan. Estamos en un pedestal chiquito. Ya tengo miedo que se caiga esto. Pero estamos ya en TikTok, papá Alberto.
0: Ya estamos en TikTok.
2: Sí, sí, ya voy a ir enfocando a todos de a poquito aquí en la transmisión.
0: Mañana traigo una varilla ya, tranquilo.

0: pídenos tu canción.
1: Tu canción favorita.
0: Manda el saludo a la ex.
1: Aquí.
0: Manda el saludo a la novia. Manda el saludo a tu mamá. Manda el saludo a cualquiera, pero manda.
1: Salúdame, oye, salúdame. 5:08, 5:08. Buenos días, ecuatorianos en el mundo entero. En el Atenas del Ecuador llueve, pero no importa, no importa. Son bendiciones.
0: Viene el niño, dice.
1: ¿Mandé?
0: Viene la corriente del niño, dice.
1: No pasa nada.
2: Uy, uy, uy.
1: No pasa nada. Salud para Maricura, ¿eh? ¿Cómo estamos? Buenos días, lindo día. Salud para la gatita.
0: ¿La gatita de dónde?
1: La gatita de Serra, creo que es.

0: No, Dios te cuide.
1: Este es otro. 5 de la mañana con 11 minutos. 5 con 11. Tengo un audio. ¿Qué nos dice Cachorro DJ? Suéltale, dale play, mijo.
2: Epa, que dice mi estimado DJ Juan, el suegro, saludos, buenos días. Que dice el nene Yunga, el garganta profunda. Y que dice Papa Alberto, el vaca lechera de Brasil, saludos. A ver si me pueden complacer ahí con una cancioncita, Collar de Lágrimas, escuchado desde acá, desde Brooklyn. Porfa, ahí un saludo para la 1500 millones.
0: Silencio, cara de la...
1: 5 de la mañana con 11 minutos, 5 con 11, qué rico suena el madrugón
3: 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Ecuatoriano que se respeta, no compra los packs.
1: No.
3: Ecuatoriano que sueña en grande. Ahorra, trabaja, ahorra. Y no gasten packs.
1: Sí. Y se va arriba.

0: Los ecuatorianos que se respetan se endeudan en el banco, compran el caso y andan diciendo, esto me compré.
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2: Ecuatoriano que se respeta, vacila y mantiene hermosa y mujer.
3: Uy, uy, uy.

0: chicas guapas que van a preparar el desayuno. Buenos días para los señores guardias del CNE. ¿Cómo estamos? Buenos días.
1: Transporte el progreso, que nos escuchan todos, dice, ¿no?
0: Todos, el 00... ¿No será el 009? Algo así era.

0: suavecito, despacito. Eso.
1: Gatito Roldán. Escuchando la chismosa.
0: Saludos a nuestros amigos de Azot. ¿Cómo estamos? Hola, buenos días.
1: Comedores Mayrita, Comedores Dianita.
0: Para los batidos de la Zuquita.
2: Y cualquier rato.
1: En la Puerta de Palos y la Avenida Loja. Doña Rosita.

0: amigo, dele corazoncitos.
1: Y si quieres darme tu corazón, también lo acepto.
0: Gracias, amor, dice por acá.
1: Ah, wow.
2: Pero si me vas a
0: repórtense las solteras en el TikTok, en el 0929

0: conversaba. Que se reporte el Toño, estará despierto el Toño.
1: El Toño sí es, el Toño está a las mañanas.
0: Dice, me cuenta don René Rivera, ¿no?
1: Ya.
0: Dice, me contrata el compadre Alberto para dar colocando la cruz. Dice, voy con mi sobrina y ya no regreso con ella. Dice. Cosa seria, así dice el Toño.
2: Hasta esto estabas, ¿no?
0: Saludos para mí.

0: Hola, señoritas.
1: Sí, ¿dónde están?
0: ¿Se han estado? ¿Cómo han pasado?
1: No. Les dijimos que manden audio, si no, no les saludábamos.
0: Ay, es cierto. Niñas, saluda a papá, dice. Envíenos un audio, por favor. Ahí está en la pantallita.
1: No, bravito, ya.
0: Ahí está en la pantallita. Queremos escuchar su linda voz.
1: Audios. Audios. Si no, no tocamos.
0: Ya, queremos escuchar su voz. Queremos saber si es que ella también duerme en traje de Adán.
1: De Eva.
0: De Eva sería, ¿no? Acá, por ejemplo, los del madrugón dormimos en traje de Adán.
1: No hay prenda que se nos estorbe.
0: No. Ya nos van a enviar un audio, las guaguas. Cecitar, ¿cómo estamos? Buenos días, Dere Yunga, Papa Alberto Richeván. Trabajando y escuchando a Julio Lube en el madrugón de la chismosa. Feliz martes, bendiciones allá en España. ¿Cómo estamos? Buenos días, madrugones. Elia Zumba, dormidos están todavía, dice.
1: No. ¿Cómo? Activados al millón andamos nosotros.
0: Queda corta la madrugada nosotros. Sin presa nos levantamos. Sin alarma nos levantamos.
1: Solo cuando cae el chorro de agua ya la hacen despertar.
0: Muchas gracias, DJ Juan. De Papi Dale. Salud para Tony, ¿cómo estamos?
1: Hay ovejita con guagua.
2: Y continuamos bailando. Al favor del mundo.
0: Las chicas del deseo, del grupo deseo, tendrán guagua.
1: Pero si no tienen, le ponemos. No pasa nada.
3: Grupo

0: señor, pues con grandes amigos de la música. Ahí estaba William Snow,
1: William Schumi, los hermanos Schumi.
0: Los hermanos Schumi estaban ahí. Y don René River, el genio de la rocola, ¿no? Y armamos una conversación en todo eso, pues conversando de Papa Alberto, que tiene muchos años de conociéndole, ¿no? Pues sí. Y dice, Dene, le cuento, Papa Alberto, me...
1: Es mi compadre.
0: Exacto, por la cruz de la casa, sí. Dice. Ya. En eso ha ido llevando a la sobrina, don René Rivera. Pero ha habido un hombre malcriado ahí en la Libertad, de nombre Tony. Le ha visto a la hombre, ya no le ha mandado. Para eso nomás le buscábamos, joven Tony, buenos días. Preparando el desayuno, dice que está ahorita el Toñito. Sea lindo hombre, por Dios. Oh, no le di. Doña Sonia, no es de bromas, verá.

0: amor allá en Ecuador. Qué lindo, felicidades. Dele corazoncitos, dele, dele. Toque la pantallita, toque.
1: El hombre más dichoso que tiene amor en Ecuador y Estados Unidos.
0: Uy,
1: ¡Pato
0: Dios.
1: Bueno!
0: ¿En serio?
1: Ese solo no está allá, eso, ni él mismo se cree. Una cizaña más.

0: Oye, levántate, vago.
1: Ya entró la cizaña de Papa Alberto, dice don Alejandro Lazo. Cizañoso este mayor, ya. Nombre de perros antiguos, Cisa, Oso, el Taita, dice.

0: Salud para Cecilia Zúñiga. Excelente día, gracias. Byron Takuri, como vos, dice.
1: También se llamaba tu nombre.
0: Tu nombre.

pueden pasar un saludo muy especial de cumpleaños para Cristina, que cumple 14 añitos, y para Micaela, que cumple 12. Que hoy le vaya todo bien. Feliz cumpleaños allá en Santana, Ingapirca. Caramba, Cristina, 14 añitos, qué linda edad. 12 añitos, están ya en la edad de la adolescencia.

0: Vas a tener otro hijo para darle.
1: Pero como no tiene, le va a dar un hijo de yapa.
0: Ya no tengo ni hijos. Ya,
1: ya todos están casados.
0: Todos están casados.
1: Va a tener un trabajador, su mejor.
0: Un trabajador que pasó. Que sea esclavo de él.
1: Oye, Dios mío.
2: No me llora.
1: A mí. ¿Qué es eso? No, no me aguantara un día. Mi sí, pago.
0: Sí.
1: DJ Juan. Dale, papi.
0: En esa Loma de Verde, ahí en Tarqui. Y bueno, guapo,
1: esa Loma de Punta Hacienda.
3: Rica esta.
0: Si los montes hablaran,
1: esa Loma de Bella Vista. Esa Loma de Medio.
0: Esa Loma de Santa Teresita.
1: Esa Loma de Poloma.
0: Si esa Loma hablar.

0: bonito.
1: Dice, si esa loma de Laura Ingrid habla, dice. Si esa loma del paraíso bajo a hablar.
2: Si esa loma de Shitmad hablara.
1: Uy. Si esa loma de Miraflores hablara.
2: Si esa loma de Mayancel hablara.
1: Muchas gracias a toda la gente maravillosa que se reporta a ese numerito que usted ve en la pantalla del TikTok. Sí. A ese numerito 099-104-1100. Escríbenos y acá te agregamos. Puedes ver todos los estados que subimos, las historias que subimos. ¡Uy! ¡Una maravilla!
2: Haces fiesta con la radio.
1: Sí. Dice, si esa loma de Rayo Loma hablara. Mejor, ahí nomás. Amor, bueno. Ay, amigos, digamos. Acostumbrado a leer la palabra amor. Digo, amigos, buenos días. Ah, va a ser un. Ya, pero.

lindo, hombre, pero... Si esa loma de Queens hablara, si esa quebrada del Bronx hablara, si esa quebrada de Danbury hablara, si esa una ladita de New Jersey hablara, si esa loma de Ossining hablara, si esa hollada de Fiskill hablara, si esa playada del Bronx hablara, si la hollada de Tarrytown hablara.

0: si estas playadas de España hablaran.
1: Si esta quebrada de aquí yo hablara.
0: Si esta loma del despacho hablara. Ay, ay, ay. La loma de Chordi les hablará.
2: Uy, uy, uy.
0: Si el carro de mi jefe hablará. Ay, Dios mío.
1: Si la oficina hablara.
0: Si el country se hablara.
1: Si la cabina hablara.
0: Si ese baño de las mujeres hablara.

Si ese celular hablara, papá Noel. Si esos buses hablaran. Si tu casa hablara, dice. Ay, Dios mío, muchas gracias. Por acá tengo un mensaje muy especial, muy, muy, muy bonito. Maggie, buenos días, lindo martes.

0: dice ahí en Queens que no se olvide lo que me debe, por favor, que no sea malita. Ya devuelva. Pucha, mijo, tu hijo todavía va a devolver.
1: Esos plan. Ya no devuelven.
0: Ni el boxer que tienes en la casa devuelve. Pero
1: la, la gallina cuando come maíz.
0: Ya no vomita.
1: Ah, no. Olvídate mejor, ándate haciendo el dolor ya.
0: Si uno llama, dice, oye, pretexto del boxer, ¿no? Uno le llama, le dice, oye, ya estamos peleados, ya no nos podemos ver, pero devuélveme el boxer, el chulla boxer que tengo aquí. Eso ya boté en la basura, dice, anda, ves allá en Pichacay, dice. Por favor, págame la canción.
1: Oye, devuélveme esa cuentita que tenías. Y acordando estarás. ¿Y qué? Lo que yo hice por ti no vale nada.
0: Verdad es. Así dicen, así dicen. Oye, digo, devuélveme esos 10 dólares que te presté hace unos 15 días. ¿Cómo? No miras a Paga la Carrera que te lleva al evento, dice.
1: Hasta me estás debiendo, dice.
0: Si salió 20.50, dice. Vamos con música, este es el madrugón de la chismosa radio 104.1.

0: Nandito, de parte de sus sobrinos Juan, Polet, David y de Mariana Dele. Saludos cordiales para Fernandito en su onomástico. Le deseamos lo mejor, felicidades.
1: Feliz cumpleaños.
0: Feliz cumpleaños. Lucho Nivelo dice, chapulín del Mister Diego Villa dice, saludos cordiales. Walter Ramón, buenos días Papá Alberto, Nene Yunga, DJ Juan, linda música, son los mejores. Un saludo para Cristina Sánchez y su mami Gabriela, que ya están listos para un nuevo día de trabajo. Peticiones chismositos, gracias. Muchas gracias, qué lindo, vea cómo saluda la gente. Ya me voy con audios. A ver, ¿será este audio? A ver, tengo audios, mijo, ahí, por favor.
2: Hola, hola, hola, hola, hola, hola, hola, hola, hola, Papá Alberto, Nene Yunga.
0: Hello.
2: Juan.
1: Buenos días.
2: Saluditos. Si esta loma de Burgos allá en el norte hablara.
0: Uy, uy, uy. Buena, mijo, buena. Ay, si las canchitas hablaran, dice igual. Beba, lo que nos dice Maggie por acá. Ay, si mi imaginación hablara.
3: Uy, uy, uy.
0: Uy, uy, uy. DJ Juan, no te pude ir a sentar.

0: Pepe Yunga, dice. ¿Y por qué al Gabrielito le manda una cara de diablo, ¿ah? ¿Ah? ¿Por qué?
1: Porque dice, Eli es casado.
0: Ay, ay, ay, ay, ay.
2: Eli es casado.
0: Ya vengo con más, ya vengo con más.
1: Eli es casado.
0: Ay, si las lomas de Sumahuelco hablaran.

0: las numas y ya se ni hablaran. Ah, dice, si las lomas de Yazari hablaran, alguien vio mis lentes. Ay, se me pierden los lentes.
1: ¿En serio?
0: Yo por ir a defender, pues ahí, de metido negros, lentes por dónde, Siria.

0: gracias.
1: Si ese celular hablara.
2: Uy. Uy, uy, uy.
0: Si la cama de mi vecina hablara. Si esas lomas de cerra hablaran.

0: grande de Yunga.
1: Si es a plana de Santa Isabel y Yunga y hablar. Si tengo muchos amores, que ya. Ah, vamos a la pausa, vamos a cenar. Hasta las 8.

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0: toda suegra.
1: Joven, buenas tardes. Disculpe, ¿por qué usted le está molestando a mi hija? Quisiera que por favor me explique. ¿Cuántas moscas tendrá y qué viene a estar aquí a mi hija, jodido?
0: Gabrielucho. DJ Juan. DJ Juan.
2: Por supuesto, señoras y señores.

0: los taxis, transporte mixto, señores guardias, amigos panificadores.
1: A las camionetas mixtas.
2: Transporte mixto, ah. Para ver, transporte, no, los mixtos.

0: cara. Madre mía, mi presidenta.
1: ¿Cómo?
0: Buena, buena. Dice, si ese guagua tiernito hablar.
2: Anónimo. Si ese restaurante hablara.
1: Uy, uy, uy.
0: Si ese cuyero de tu mamá hablara. Uy, el cuigara de la emoción, vos estás pisando.

0: favor, den haciendo despertar a la señora Ana Huartatanga. Después las pequeñas llegan tarde a la escuela.
1: Pero vea, doña Ana, le vamos a decir por las buenas que despierte temprano. Porque mañana le botamos un balde de agua.
0: Sí, sí. Hoy por las buenas, hoy le entendemos el estrés, la preocupación. Porque usted no ha de estar en el TikTok hasta muy noche, ¿no es cierto? No,

0: Strange Sunday.
1: ¿Ya? Dice acá. Ay, si las tierras es un guayguayco hablar.
2: Ese guan.
1: Ese guan, ese guan.
0: Cosa seria, ese guan.
1: 099-1041-100. Ay, dice, te escuchamos en Navón. Ay, si esa cruz de Navón hablar.
3: El nene Yunga.

0: Saludos, buen día. Lindo trío de la chismosa.
1: Ya se va, ¿eh?
0: Quisiera hacer un cuarteto. ¿Será que Papá Alberto aguanta el cuarteto? Digo ahí, pues no, ahí hay un cuarteto ahí, una fusión ahí animando ahí, a lo largo. Saludos y pambile, bendiciones, muchachos, bendiciones.
2: Ya.
3: Dinos cuál es el cuarteto y aquí te retamos.
1: Claro.
3: Y no, te damos que... el largo a ti.

0: Alberto ha bendecido eso, si quieran largo.
1: Oiga, papá Alberto.
0: El camino, digo, pero yo.
1: Ya no. Oiga, papá Alberto.
0: Dime, dime.
1: Si esos videos llamadas hablaran.
0: Aquí tengo un anónimo, dice. Si la vecina hablara, ya estuviera divorciado.
2: Papi Alberto.
0: Yo no tengo vecinas.
1: Ya quedamos que las vecinas de él son las vacas, ¿no? Los caballos.
0: Vivo solo.
1: Solito.

0: Madre Santísima.
1: Uy, esa loma de Boquerón, Madre Santísima.
0: Si esa loma de Tarqui hablara.
1: Uy, loma, Madre Santísima.
0: Papá Alberto, si esa loma de Turi hablara.
1: Madre Santísima. Ahí los carros Juan Milián están.
0: ¿Por qué será para este que?
1: Mucho viento.
0: Si la 1500 hablara. ¡Qué bestia! Si la mona hablara. Son las 6 de la mañana con 11 minutos. Usted disfruta del madrugón
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0: fue el escenario hablara.
1: Confirme, criollo.
2: ¡Cochino!
1: ¡Dice Juan! ¡Dale, papi! Si la Bibi y la Mercedita hablaran, dice.

0: mandar un saludo de cumpleaños, Papa Alberto, para Luis Antonio Alvarado Jiménez, que hoy cumple sus 18 añitos, ¿no? Deseamos que cumpla muchos añitos más, que la vida le siga bendiciendo y que siga siendo ese joven ejemplar.
1: Que no se tuerza.
0: Eso, cuidado, ¿ya? Pilas, Luis Antonio, te enviamos un fuerte abrazo. No, nada de eso, Luis Antonio. Pilas con eso, te enviamos un fuerte abrazo. Tus panas, tus cuates del madrugón
1: de la Chismosa Radio.
0: DJ Juan.
1: Si ese río hablara.
0: Si esas piscinas hablaran.

¡Ah, caramba! Si la Loma de Burgos hablara. Mamita virgen. Mamita virgen. Tigre, ¿cómo estamos? Saludos cordiales a la gente de Minacho. Excelente programa. Saludos para la familia chismosa. Dios le pague. Ruchita, feliz martes. Que Dios nos regale a todos un hermoso día cargado de infinitas bendiciones. Un día lleno de paz y mucho amor. Buenos días, amigos del madrugón. Muchas gracias. Dios le pague. Lindo mensaje. Continuamos con más.

0: lo que yo le dije. Yo lo siento mucho. Para las personas que fallan o mienten, yo no tengo tiempo de pensarlas.
1: Ya no hay vuelta atrás.
0: No hay vuelta atrás, papá Alberto.
1: Aquí todo se termina.
0: Todo se termina.
1: Y punto es punto.
0: Ya. A ver, me envía un mensaje el ingeniero Ortiz, allá en el IES. Dice, nene, si seguís a hablar. Y ese sota no hablara.
1: Y me manda un mensaje también, dice, si esa última banca del bus hablara.
0: Yo por eso no me siento en los asientos de atrás. No. Prefiero ir parado que sentado.
1: Hay tantos guaguas llorando.
0: Hay muchos niños que ahí obviamente se sientan y se quedan dormidos, pues no. Y se van pasando de la parada donde tienen que quedarse.
2: Ya. 6 de la mañana.

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0: cisne. Ella, levántese, por favor. Levántese. Si debajo del escenario hablaba, confirme, Nene Yunga, dice.
1: ¡Cochino!
0: No, nunca he hecho esas cosas yo, papá.
2: Si esas cabinas de ensayo hablaran, dice.
0: Es así. Dice acá, si Carondeleja hablara.
2: ¿Te quedas si esos pueblo maestros
3: unido jamás será vencido?
2: Si esos maestros de la guitarra hablaran.

0: firma Junior.
1: Habla mujeriego.
0: Junior López, por si acaso. Junior López.
2: Va a estar marcando el teléfono, va a mandar sacando.
0: No, ¿cómo se

0: Buenos días, chismositos. Saludos desde la castellana, ciudad de Loja. Desde la panadería y pastelería Auténtico Sabor Lojano. Siempre estamos activados. Dice, si ese jaboncillo con el que te lavas más abajito de las piernas, hablar. Si ese presto barba hablar. Buenos días, papá Alberto. Después de una minga, si esa yunta hablara, dice. El otro día le han visto arando. Confirme, ¿cuándo estaba arando?
1: Después de una siembra, dime.
0: ¿Tú?
1: ¿Cuándo estaba arando? Tengo que ir a comer el cuy.
0: Oiga, papá, ¿cuándo estaba arando? ¿Le han visto arando?
1: Yo siempre arando. Sí.
0: Si mi Tarzán hablara, dice.
1: Si esa vaca hablara, dice.
0: Le van a poner a las vacas, ¿no? Muchas gracias.
1: Si ese potero hablara, dice.
0: Si esa chacra hablara. Si esas hojas de zambo hablara.

0: Víctor, buenos días, muchas gracias. Buenos días, chismositos del madrugón. Porfa, pásame un saludo para Angelita Zaguay. Está cumpliendo sus 9 añitos.
1: Uy, uy, uy.
0: Y mi güera de Pauter dice, lo escuchamos, muchas gracias.
1: Si esas cámaras hablaran, avisaron que apagas para adentrar con otras.
0: ¡Pues madre! Muchas gracias. Dios te pague a la gente maravillosa. Ya me voy con audios. A ver, ¿tengo chance de unos audios, mancito?
1: De una vez,
0: vamos con ese.
2: Saludos, Quienes del madrugón, excelente programa. Buenos días, Papi Alberto.
1: Buenos días.
2: Nene Yunga. Buen día, DJ Lengua Traviesa.
3: Buenos días.
2: Besas, no. Me vuelvo Nene Yunga 2. Saludos, buen día.
0: O sea, un angelito. Muchas gracias. Siguientes audios, por favor.
4: Buenos días, mis amigos de Madrugón. Aquí, reportado Sintonía Matías Margatoma. Quiero decirles que tengo un bonito día. Gracias. Ay.
1: Saludos, Mati.
0: Ay, ay, ¿qué pasó? Se cayó, creo. ¿Qué pasó, Mati? Siguiente audio, dale, papi.
5: Buenos días, Madrugón.
1: Ahí está el boquetero.
5: ¡Papá Alberto! ¡Nene Yunga! DJ Wang en el madrugón de la chismosa. Deseándoles un bendecido y maravilloso día. Martes, que todo les vaya de lo mejor. El equi es de Dios y con van decirles cuando bonito ustedes quieren hacer pegar a uno en casa ya. Ya no quieren que haga el reporte cuando voten que tanto el celar. Si la volqueta hablara, Diosito, si la volqueta hablara ya. Ay, Jesús Marijos se saben decir. Aquí desde la volqueta City, rumbo al relleno sanitario. Ya saben, a darle con fe, con precaución. Y que todo les vaya de lo mejor. Y como siempre digo.

0: Chicha Premium.
1: Ah, de Chicha Premium. Ah. Si se ha visto hablar. Le está haciendo explotación laboral al Javito, dice el guapo.

0: si mis ganas de conocerte personalmente hablaran, dice,
1: si las ganas que te tengo hablaran.
0: Dice acá, ¿qué más, mijín? Buenos días. Si mi vecina de la tienda hablara con estado chumal, todo llevándola la aquí, ya sabemos, me jodo, dice.
1: Salúdame, hombre, salúdame.
0: Dice acá, si el baño de la radio hablara, dice.
1: De la radio taxi, pero.
0: Exacto. Si el nene móvil hablara, dice.
1: Pobre nene.
2: 500.
0: Ay, sabe venir roncando, ¿no?
1: Yo, si me invitara a hablar, no estuviera en casa.
2: Ay. ¡Cochino!
0: Muchas gracias. Dice acá, nene, si el cuyero de mi abuela hablara, pues su madre.

0: amigos de La Chismosa, por favor, si me pueden ayudar, pasar un saludo para mi princesa, mi hija Caroline Naula, que hoy es su cumpleaños. Queremos decirle que sus papis y hermanos la amamos demasiado. ¡Felicidades! ¡Viva la cumpleañera!
1: ¡Que viva!

0: la escuelita.
1: Ay, qué lindo. Qué belleza. Que Dios te bendiga.
2: Amén, amén, amén, amén. Siguiente audio.
3: ¿Qué dice, nene Yunga? ¿Qué dice? Si esa 1500 hablara. ¡Ay! Te hubieras fregado, nene Yunga.
2: Yo. A ver, a ver, pausa,
1: se
2: pausa.
1: Se borró la sonrisa.
2: Pausa. Yo, ¿por qué? Yo, nada, mijo.
1: ¿Cuál fue el que dijo eso?
4: Se borró la sonrisa.
2: A ver, repítale, escuche bien, verá. Yo no tengo que ver nada en ese audio.
1: No es el gatito.
2: No, es el Beto.
1: Ah, el Beto.
2: Sí, nada de eso, yo no tengo que ver en eso. ¿Por qué, papá? Yo, ¿qué tengo que ver con los 1500? Sí, sí, papá. No.
1: Otro fue el que fue sacando de aquí.
2: Continuamos con más
1: del madrugón de la chismosa radio.
2: Vamos desde TikTok.
1: Hagámoslo.

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5: Ok, entonces digamos que lo mismo que pagamos de arriendo, pagaríamos de la casa nueva.
6: Ajá, pero con un patio así de grande.
5: Me preocupan esos pagos.
6: Si lo hacemos ahorita, nos van a hacer unos pagos así de chiquititos.

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0: 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Papá Alberto, Nene Yunga y DJ Juan en el madrugón.
1: Seguimos en la Chismosa Radio. Se viene
2: uno de los segmentos más bonitos, Papá Alberto.
1: Sí,
2: ¿por qué está puesto ese poncho este?
1: Es que nos toca.
2: Por el Juan se ha puesto la polla.
1: Por la lluvia.
2: Se viene el segmento
1: entre ponchos
2: y polleras.
1: Y el sombrerito
2: también. Aquí estamos los ecuatorianos de corazón, los que no nos avergonzamos por esta música,
1: ni por el poncho,
2: ni por la pollera.
1: Somos dignos ecuatorianos de levantar nuestro terruño patrio.
2: Ni los que estamos cambiando las palabras, nada, locutamos naturalmente.
1: Nosotros nacimos para esto y en esto nos demoramos.
2: Así es.

0: sintonía ya en Conana Queens. Ya tantos saludos, mijo, ya algo la serie de la llave.
1: Tomamos cafecito también, verás.
0: Háganse ver, ustedes van a hacer full de vets allá.
1: Las costillas de nosotros, que les hacemos publicidad.
0: Ya, papi, tomamos y menos 200 ladritos ahí para el desayuno.
1: No crees que está mucho, digo yo.

0: Dios le pague. ¿Dónde andaba la Chanel?
1: Rica esa guambra.
2: ¿Qué pasaría con la Chanel?
0: Yo pensé que ya se casó.
2: No, no, no, no.
1: Nada de eso.
0: Pensé que ya migró.
2: Rosita, Rosy Silvanita, viene Yungas y el moterazo a hablar.
0: Uy, uy, uy.

0: hoy al grupo de Floreras.
1: Esa chica es mentira,
0: pero bueno, para una mentira.
1: Siete con cinco, buenos días.
0: Escuchando la chismosa radio. Y el madrugón de Papa Alberto, Nelson, Yunga y DJ Juan.
1: ¿Cómo tiene que ser?
2: Tu marido.
0: ¿Será? Tu
2: marido, dice.
0: ¿De cuál de las floreras?
2: De la Manuela.
0: O de la Maggie.
1: Dale, papi.
3: Viejo sapo.
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0: al viento, paso firme, hollera llena de color. Juntos llevan en el alma las raíces de mi lindo Ecuador.
1: Lindo Wambra, lindo Wambra.
0: Gracias. Dale, DJ Juan. Esto es Entre Ponchos
2: y Polleras. Y el

0: linda tierra Sogues.
1: San Marcos, al menos.
0: Charazón.
1: Si la loma de San Marcos hablara, papá Alberto.
0: Uy, uy, uy. Si esas gradas de Biblia hablaran.
1: ¿Qué, subiendo al santuario?

0: conversa de vecinos, yo no me meto. Porque no quiero ser ese vecino chismoso.
1: Freddy Alvarado, saludos.

0: ¿cuántas loreras ha hecho montar en la anca?
1: No les hago montar en la anca, estás mal.
0: Entonces,
1: yo les hago montar adelante.
0: Adelante.
1: Yo soy el que me voy a la anca.
0: Este es un caballero, ¿no?
1: Claro, es un caballero, un cabalgador, hombre. Párese.
0: Pero subirse en el anca sabe doler.
1: No, se le pone una buena sábana, algo, para que no maltrate.
0: Sabe doler el cuatro letras.

0: 7-3 cordiales desde Boston. Sixi dice.
1: La quebrada de Boston.
0: Y activadísimos, dice, para bailar en el Inti Raimi. Qué lindas músicas, dice. Oye, Iván Domínguez, irás a la casa, portaráste bien. Confirma, mijo, él se irá el 14 y 15 allá al Cisne.
1: Sí, creo que se va.
0: Confirma, mijo, ¿te vas al Cisne? Para que des haciendo un falla. Confírmame, confírmame.
2: Hecho el son, suena así.
0: Para que perdone la virgencita de los pecados.
1: Hoy, papá Alberto, para

0: madre mía, mejor antes que hable la Bendy. Le vendí ese carro, dice. ¿Soli? Entonces iba al K13. Complicado es con algunos carros cuando prestan, ¿no? Uy, y yo, por ejemplo, una vez pedí un carro a un amigo porque de verdad necesitaba. Sin querer fue a parar por allá. Sin querer me fue a parar por allá.
1: Pero no deja la maña, no.
0: Sin querer me fui por allá por el Forever, no sé qué. Por abajo, por azul que se ha ido.
2: Solito se manejaba.
0: San Valentín. Ahorita que.
2: ¿En serio?
0: Solito fue entrando.
1: Ni para eso vale.
0: Ay, Dios mío, sigue sonando, dice Juan, sigue sonando.
2: El madrugón de la chismosa radio.
1: Hasta que se entere la ñora, pero.
0: Ay, ay, ay.

0: me lleva a pasear, dice, le invito a dar una vuelta, digo, ya. Dice, no, deje nomás parqueado su nene móvil, dice, digo, ya, vamos, me lleva en el carro de ella. Dando vueltas y cuando me doy cuenta ya está opinando en la habitación el cacho ese. Y escucho nomás que la chica, una suite, una sencilla, una suite.
1: ¿En qué le podemos

0: Diego, buenas y excelentes recomendaciones. Papá Alberto, por favor, presten mucha atención.
1: Dímelo.
0: 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Yo sí, papá Alberto.
1: Creo que sí, en la semana que viene. Una más y ya no va a más.
0: Más que sea para el programa del patrón, no sé.
1: Solo para esto, más.
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1: Nene Yunga lo diseña. Lo recomienda, Iván.
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0: pa' nada.
1: No aprende el hombrecito, no aprende.
0: No, no. Demasiado, ya demasiado. A ver, por ahí tengo audios, Juancito. Vamos a escuchar.
2: Buenos días, mis chismositos. Aquí, full chismosita. Mis madrugones, deseándoles un lindo día. Martes, un lindo día, martes. Que Dios les bendiga, Papá Alberto de Neyunga. Y dice Juan Gabrielito. Esa es. Qué lindas canciones, nos alegra todos los días. Son los mejores, nunca cambien. Siempre para adelante. Pondrá la cancioncita, Hijos Ingratos. Bendiciones,
0: mi hijo. Play al siguiente audio.
3: ¿Qué dice mi pana, nene? ¿Cómo está? Buenos días, mi Juan. ¿Qué dice Papá Alberto? Buenos días.
4: Desde
3: Conérico le estamos saludando. Víctor Morocho, Ranita René, señor Caivil, todo el mundo aquí escuchando la chismosa. Oiga, si la grama hablara, o los pencos, o los chircos, ¿qué le diría, no? Y día, por ahí es casa. Saludos, muchachos. Bendiciones, buenos días.
4: Bendiciones. ¿Qué ha pasado con su competencia? O sea, con la radio. Es el de la competencia, escuché. No sé, ¿será verdad? Confirme. Así sí es, ¿no es cierto? Ya. Dará camellito.
5: Viejo sapo.
0: A ver, Dios mío, la cantidad de mensajes. Muchísimas gracias. Vamos con más música. DJ Juan.
5: Cuando guste, DJ Juan.

0: y no pasa nada de ir caminando. He hecho mis bendiciones por las montañas. Oye, nene, ¿qué favor será? Dice. Quedé llevando a la que ya sabemos, viejo.
1: ¿Cómo?
0: No, mentira, mentira. De a pilas asomarás el 14 y el 15 allá. Pilas, ¿ya? Nomás te paso ese dato. Ve, ve. Angelito Dumahuala, saludos cereales.
2: ¿Dónde andas, Subambra?
0: Dice, buenos días, reyes de las mañanas. Excelente martes. Si el departamento hablara, ya no estuviera viviendo ahí mismo, dice. O sea que él también se hace cosas malas, ¿no?
2: Entre buenas y malas, sí, ¿verdad? Algo hace el hombre.
1: ¡Muñeco!
0: Dice acá, si el cura de la parroquia hablara.
1: ¿Cómo?
0: Los pecados de mi vecina.
2: Los pecados que hemos confesado.
0: Sí, no.
2: Sí, no. Sí,
0: uy, no, no, mejor. Está esta curita de yendo a otra parroquia.
2: Porque ya me vas a reconocer.
0: Todos los domingos llega un chico guambrito a decir, padre, padrecito, cometí este pecado.
2: Engañé otra florera.
0: Comí con otra florera, pa.
2: Dormí con otra florera.
0: No,
2: compadre, dice, ven. Tranquilo, mijo, mientras hagas el bien, no estás en pecado.
0: Bueno, buenos días, nene, papá Alberto y Chihuahua, saludos desde Pensilvania. Feliz martes, éxitos y bendiciones, siempre escuchando la chismosa de la noche.

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0: Ayer te vine a buscar. ¿Cómo? No te encontré.
1: Ese papá.
0: Vida mía.
1: Cantando acá el muchacho.
0: Alegre la mañana.
1: ¿A qué se debe tanta alegría? Ay, de carajo, ¿qué ha pasado por ahí? Muchas gracias. 7:37 a.m. Sigue la lluvia en algunos sectores del Austro Ecuatoriano, papá Alberto.
0: Qué lindo, pero bendiciones, porque de noche iban a cortar la luz, que ya estaban que esto, que el otro, aprovechándose de eso hasta para meterse en la política hasta la lluvia.
1: No.
2: ¡El pueblo!
0: Diosito llamando las aguas, ya no va a haber cortes de luz, nada ya.
1: Lindo,
0: ¿no? Y frío, no pasa nada.
1: Frío, de frío nadie se muere.
0: Y el que se muere es porque quiere morirse.
1: A ver, rapidito vamos con audio por ahí, Juancito. Queremos escuchar al pueblo.
3: Muy buenos días del madrugón, muy buenos días, felicitaciones. Oigan, qué lindo, frío en las mañanas. Oigan, si las cantarillas hablaran, dijeran, llévame, que quiero que me traigan cafecito. Mentirosos, nosotros esperando aquí con el pancito calientito, guardadito ahí, y me dejaron con el pan. Ahora sí, hoy ya quiero verles por acá.
0: Nene,
3: por favor, Luchito Arias.
0: Nene Yunga.
3: Ahí está María y Dieguito Criollo siempre. A más el pasto mercado que es noviembre. Sucursal Casa de la Mujer, compadrito Alberto.
0: Buenos días.
3: Nene Yunga, Gabriel Touch.
0: No, bravito, ya.
1: Vamos al siguiente audio, guachito.
4: Buenos días, mis panas de Morongo, buenos días. Y si ese pantaloncito, o esa faldita, o esa mini que mi vecina se carga, hablaran, pues dirían, qué lindos y qué redonditos y qué frondositos nos vemos al caminar. Saludos, bendiciones.
1: Bendiciones, dice. Si esos brasieres hablaran, dijeran que están muy pesados. Y ahí mismo manda otro mensaje. Si ese brasier hablara, dije, ¿para qué me utilizas? Mejor no te pongas nada.
5: ¡Jóvenes!
1: ¡Mandelcita!
5: ¡Les voy a grabar!
1: Elcita,
0: de para el pedestal.
1: De pronto usted no fue llevando el pedestal. Necesitamos para trabajar. Muévale.
6: Como vuelta.

0: ¿Quién encargó?
1: Eso, era un de repente el cita. No estamos diciendo. Si el celular no aparece, eso sí es con usted ya. Sí o sí, papá.
0: Según, ¿eh? No hay duda.
1: El pedestal, no. Solo preguntaba.
0: No, bravito, ya.
1: Hacemos una pequeña suposición, nada más.
0: Como dice el payaso, un supositorio.

0: ecuatoriano.
1: Muchas gracias, tenemos buenas y excelentes recomendaciones. 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
1: Luego de estas buenas recomendaciones, continuamos con más. Se hará fiar. Ese papá Alberto sale. ¿Y yo qué voy a saber de eso?

0: 99 104 100. 7 de la mañana con 48 minutos. Ay, si esa peluquera hablara. Dice anónimo, no dirá mi nombre. Si el 123 antiguo de Miguelito Yunga hablara. Dice, ¡oh! Grandes recuerdos ahí en ese 123.
1: El nene Yunga.
2: Mira.
0: Muchas gracias.

0: Saludos a la gente de Azogues. Gracias. Un saludo para todos los choferes de la Centinela. Para esos mujeriegos y mentirosos de primera. El de carajo.
1: El de caramba. ¿Qué pasó con los de la compañeros Centinela. De la Centinela?
0: Pasado,
1: algo han mentido. Algo no les cumplieron.
0: No
1: algo pasó.
0: Sé que también pasaría por ahí. A ver. Dice, ¿qué más, mijo rey? Saludará a mijín, aquí escuchando la chismosa siempre. Gracias. Marcelo Uchaguari.
1: Iñazari presente.
0: Iñazari, él.
1: Pero él está en los Estados Unidos.
0: Está en los Estados Unidos, ¿no?
2: ¡Sí!
0: Se me ha contratado y está guardado. Le debo un show ahí, le debo un show por ahí.
1: Saludamos a los de la empresa de Progreso, Transportes Progreso.
0: Sí, ¿cómo estamos? Buenos días, muchachos. Para nuestros amigos de la empresa eléctrica también, para los señores guardias a full sintonía. Dice, si el chiquito hablara, fuera otra cosa.
3: No, por ahí no.
0: Si el chiquito hablara, dijera esto. Si el chiquito hablara, dijera eso, escucha.
3: No, por ahí no.
0: ¿Eh? Oye, sepa.

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0: 7:52.
1: Cada rato ya.
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0: Listos.
1: No, joven todavía está. ¿Eh? No, llegan ahí hechos unos salserines, esos mayores. ¿Ah?
0: Es que buen joven, buen viejo.
1: Ah, así será.
0: Así son las cosas.
1: Y ahora me jodí yo entonces.
0: Mal joven, mal viejo.
1: No, porque soy un de una vez, ¿cómo seré de veterano?
0: Un de una vez. Un ruco alegre.
1: Un ruco
0: de ojo alegre.
1: Y el guam.
0: Ese es un amargado.
1: Con un

0: Papi Alberto.
1: Dímelo, dímelo, dímelo.
0: Ellas no le llaman infidelidad. No, no, no, no, no. ¿Sabe cómo ella les llama?
1: ¿Cómo les llaman?
0: Él me descuidó. Él me descuidó.
1: Bueno, si a mí también me descuidan un minuto, yo ya estoy donde la vecina.
0: ¿A serio? Descuiden, ya no es infidelidad.
1: Ya no, pues es descuido.
0: Es descuido.
1: Les voy a pedir candelita, voy a pedir salsita, azuquitas, cualquier cosa que falte en la casa.
0: Muchas gracias.
1: Dicho. Que ayude a coger al toro, de repente es que va soltando.
0: De esas no.

0: Octavio. Bendiciones infinitas, gracias papi. Vamos con más música, ese es el madrugón
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0: Este DJ que está mezclando es la inspiración de nuevas generaciones.
2: Marido.
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1: Solo con pedidos.

0: el 018 de la 24 de mayo hablara, todas esas mujeres de cómo ya estuvieran divorciando.
1: Oye,
0: tengo que ir a conocer ese 018. Claro, de la 24 de mayo, sí o sí.
1: Un Betarqui.
0: ¿Dónde estarán las curvas, esas lomas que se van a dar las vueltas, no?
1: Arriba en Sillo.
0: ¿Y dónde?
1: Sillo.
0: Allá van a dar.
1: Allá van a dar.
0: Saludos cordiales, Vigines, gracias por el reporte de sintonía. A nuestros brodis de la 24 de mayo. DJ Juan. Dale, papi, dale.

0: puede ponerse esa canción que la otra vez puso 5 centavitos, dice. Ya le vamos a buscar, ¿ya? Se DJ Juan tiene música aquí para escoger. Todo esto se viene en el disco duro de DJ Juan. Nomás le pasamos el dato de eso.
1: Se pare con tiempo.
2: 1500.
0: ¿Bajo pedido, Juan?
1: Solo bajo pedido.
0: Ya, ya. Pilas ahí.
1: Es más, que deposita la mitad para hacer el
0: disco. Exacto. Es más, dará separando aquí unos dositos. Uno para Papá Alberto y uno para Lene. Yo me sé.
1: No te preocupes si no me ve.
0: Ya, ya, ya. Con la plata no hay problema.
1: Ya después no me cobran.
0: ¿Qué tal su memoria?
1: La memoria le viví rogando casi un año. Y total, me regala.
0: Lo bueno se hace esperar, papá.
1: Sí, sí. Puchita, pero una memoria de esas.
0: Serio, serio.
1: Qué solito me pongo a tomar. Witty, pero.
0: Vamos con música. Sonando está, sonando está. El madrugón
1: 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De la mamá de la radio.
0: Si ese banco hablara, Nene Yunga, dice.
1: ¿Cuántos estuviéramos en Central de Riesgos? Uy, uy, uy.
0: Saludos para las chicas de la cooperativa Jet.

0: Salud para la concejal Rocío Juca.
1: Mira, tu chiquito.
2: Saludos para el presidente del GAT parroquial de Ludo, señor Pesantes.
0: Para el del Valle también, ¿no?

0: cochino.
1: Oye, Dios mío. Dice acá: buenos días, muchachos del madrugón. Si la bodega de libros hablara. Bendiciones, amigos, los mejores. Y escuchándoles a todo volumen acá en el trabajo.
2: Dicen los del cilindros de gas, los vendedores de gas. Si los cilindros hablaran. Ya no llegaron a mi casa, dice.
1: Ay, Dios mío, ya. Vamos con más. Sus gaseros han sido tremendos, sí. Una labia, le cuento así rapidito. Una labia. Llega a dejarle el tanque de gas, pues, a mi suegra. Ay, señora linda, dice que no diera yo por abrazarla así como le cojo al gas. Salgo yo, perdón, dice, me voy, gracias. Ha estado con su hijo, dice.
3: Hasta esto estabas, ¿no?
1: La señora dice, no, es mi yerno, dice.
2: Tan enano y yerno, dice.

0: Si tu ñaña hablara, imagínate.
1: Saludos para el gasero Rolando Domínguez, para el vendedor más caro del gas.
2: ¿En serio?
1: Así dicen.
0: Cuidado. Atención, adivinen quién acaba de enviar un mensajito.
1: ¿Quién?
0: El señor gerente.
1: ¿Qué dice? Señor.
0: Si la paila de la Raptor hablara, de la Ford Roja.
1: Cargado de una vaca.
0: Se pusiera celoso el Vitara rojo, dice. Pero en diciembre, ¿con qué pasó pues la Ford Roja?
1: ¿Qué iría a hacer él?
0: Solito
1: se delata. ¡Qué bestia, hermano! ¡Qué bestia! ¿Por qué caíste solito? ¡Solito viene a caer!
3: 1500.
1: 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La reina del austroecuatoriano. Sí, tenía un sonidito después de diciembre a la camioneta hoy.
0: ¿Serio?
1: Tuve que ir a hacer pasar un

0: plasmó.
1: Tengo audios.
0: Congelado.
1: Tengo audios, mijo, tengo audios.
2: Buen día, chismositos. Buen día, papá Alberto, nene Yunga. Gabrielito Ucho, buenos días. Un bendecido día para ustedes. Son el goce. Y como dicen, si mis vaquitas y mis borreguitos hablaran lo que pasaba ahí en la pampa de la alfalfa, madre santísima.
1: Siguiente, dale, papi.
2: Si el chiquito de la vecina hablara, dijera.
3: ¡Cochino!
1: Hola, serio, hijo. ¿Le estás agarrando una bloqueada? Dice acá. Si el corral de los borrigos habla era papá Alberto. Giorgio, ¿cómo estamos, Giorgio? Saludos cordiales a Full Sintonía en Massachusetts. A Full Colombia, gracias.
3: Dice Juan.

0: María, Papá Alberto, si Dios y la Virgen Santísima nos trae de regreso y con salud y vida, nos vemos mañana a las 5 de la mañana. Chau, chau, mis amiguitos.
1: Muchas gracias, dice. Si los asientos de mi carro hablaran, ya no me estaría pasando 8 días en la mecánica, dice. Muchas gracias. Si el WhatsApp de mi primo hablara, hijo de su manga, le dice. Muchas gracias. Nos vamos, dice Juan, Dios te pague.
2: Hasta mañana.
1: Muchas gracias, mi nombre.
0: Si el celular escondido del nene Jung hablara.
1: Hablase.
3: Viejo chapo.
1: Ese era un secreto. Ya me la jodió. DJ Juan.
4: Yo escucho.

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0: Mota.
1: Buenos días, buenos días, buenos días, buenos días, caramba. Qué
0: hola,
1: bonito.
0: Bebé.
1: Se ve ese bebé hueco leche. Lleno.
0: Hola, bebé
2: un
0: leche.
2: Sol en la cabina.
1: Caramba, has venido.
2: No por lo brillante, sino por lo voluptuoso.
0: Por lo grasoso.
1: Se siente la grasa en la cabina. Buenos días con toda la gente chévere que estaba por ahí. Pues por supuesto,
0: sí,
1: conectados, enganchados. Claro.
0: Hoy día me ponen desayuno.
1: ¿Y por qué el que llega tiene que llegar poniendo algo? ¿Sí,
0: que
1: compañeros?
0: Le ponga algo.
1: Claro.
0: Por favor. Mejor no le digo. Bueno, también le damos la bienvenida a este caballero que a veces pone en duda con todo lo que dice. Él mismo da papaya a veces. Pero bueno, la bienvenida para nuestro compañero libre de colesterol, Mauri Garnica.
2: Muchísimas.
0: ¿Cómo van esos triglicéridos? Nada.
2: Muy bien, nada. Controlados. Los suyos, descontrolados.
0: Los míos, descontrolados.
2: Buenos días, señoras y señores. Listos para compartir lo mejor del humor y el entretenimiento aquí en la gozadera.
0: Claro que sí, también la bienvenida para nuestro compañero, quien siempre lanza mezclas y también lanza una que otra palabra y podría destruir una relación a veces. Aquí está, el gato David Mora.
3: Hola, ¿qué tal?
2: Dale,
3: buenos días.
2: Ustedes se destruyen solos.
3: Yo qué culpa tengo de lo que anden haciendo.
0: Una palabra suya destruye un hogar.
1: Ojos que ven, gato que te lo cuenta.
0: Sí, ojos que no ven, el gato te lo cuenta. Bueno, señores, les damos la bienvenida.

0: del sol en la zona austral. Es importante tener lluvias en el austro, pues con ello vamos a tener pues producción en la parte agrícola, ¿sí o no, Gaby?
1: Claro que sí, qué importante.
0: ¿Cómo están esas papas?
1: No siembro papas, pero deben
0: estar
1: bien.
0: ¿Y las patas cómo están?
2: Las patas están bien.
1: Limpiecitas.
3: El chomote.
0: Ayer se estuvieron al hombro.
2: Al hombro, dice, están bien.
0: Al hombro del Barbas.
2: Señoras y señores, hoy quisiéramos conversar. Se ha dicho siempre que nosotros aprendemos siempre, ¿no? E incluso que nosotros muchas veces...
0: Nunca dejamos de aprender.
2: Claro, muchas veces hemos aprendido cosas de los animales. ¿Se han escuchado eso?
1: Sí, él a tragar.
0: Y ella a ser como...
2: Hoy por eso queremos conversar acerca de mi perro aprendí. ¿Qué hemos aprendido del perro?
0: Yo en algún tiempo aprendí a ser perro. De mi perro aprendí que puedes andar. No. Como el perro.
2: Yo lo que puedo decir es que del perro aprendí.
0: ¿Qué aprendiste del perro o de la perra vos?
2: Una gran posición sexual.
0: ¡Ay!
3: ¿Arriba o abajo?
2: El perro no va abajo, pues.
1: ¿Atrás?
3: No, pues no has visto que el perro va abajo de otro perro.
0: Ah, ya ves,
1: madre. Es verdad, no has aprendido bien.
3: Pero sí, lee bien el tema.
0: Aprendí la de perrito.
2: La de perrito,
0: la de perrito. De mi mascota sería o de mi perro?
1: Del perro nomás.
2: Del perro.
0: Porque
2: del
0: si perro. Es cuy, la Gaby aprendió a cuy.
2: A cuyar, no.
1: A comer.
2: Pero cosas que hemos aprendido del perrito, ¿no?
0: Cosas que hemos aprendido del perro. Sí. A ser el guardián de la casa. Yo hoy en día soy el guardián de mi casa. Cuido mi casa ahora sí. Cuido mi rebaño.
2: A echar pasión donde sea.
0: Sí, esos perros, ¿dónde? Sí.
1: No tienen vergüenza.
0: Aprendí a ser un sinvergüenza yo también.
2: Claro, puede ser sí, también. Sí. ¿No? El todo perro el aprendí a ser un sinvergüenza.
0: Sí, a
2: hecho
0: ser un
2: pasión donde sea.
0: Donde sea, donde dé ganas.
2: Sí.
3: A oler los rabos.
0: Donde sea, pero no con quien sea.
1: A oler los rabos.
2: A oler rabos.
0: A ver un buen rabo. La Gaby aprendió a mover el rabo.
4: Bueno, señores, vamos a hacerle alegría esta mañana. Sube el volumen, disfruta de esto. Que viene con más alegría.

0: familia, llegas a quererla, llegas a cuidarla, alimentarle, pero sin darte cuenta a veces inconscientemente puedes aprender algo de tu mascota. Yo, por ejemplo, en este tiempo ya he aprendido a ser fiel como mi perra.
1: ¡Qué bueno!
2: Y al perro lo tiene encerrado, por eso es fiel.
0: Mi perro es fiel y yo también soy fiel como mi perro. Aunque no lo crean, en serio, todos pensarían que ese Byron es un miércoles, quizás estará como una... No, en serio, la plena. Muchachos,
2: sí, ven, amigos, yo por eso ayer decía, es un gordo que ha cambiado.
0: Sí, no soy así, en serio, no, en serio.
2: De mi perro aprendí que si hago caso hay comida.
1: Que si hago caso, ¿cómo?
0: De mi perro aprendí que el perro que ladra no muerde también.
1: Claro.
0: Mucho rah-rah y nada.
1: No muerde. De mi perro aprendí a tener muchas novias.
0: Oh, sí.
1: A tener muchas novias.
0: Pulgoso. ¿Qué has aprendido de tu perro?
1: A no pelear por una perra.
0: Sí.
1: Aunque esos sí pelean, ¿no?
2: Ellos sí pelean.
3: Sí pelean.
2: Sí, cuidan pelean a su por su hembra.
0: Cuidan a su perrita. A comer lo que den también, ¿no? El perro es humilde.
1: Depende del perro. Pero.
0: Bueno, eso sí. Claro. Hay perros que se tiran aniñados, ya no quieren nomás comerte.
1: Comen el huesito.
0: Un motecito.
2: No comen.
0: Unos son porotos.
1: Son exigentes ahora ya los perritos ya.
0: Claro, solo quieren croquetas.
1: Claro.
0: Torta de zanahoria y carne.
1: Correcto.
0: Perros especiales.
2: De mi perro
0: aprendí a ser bien runa, yo ven. Yo soy de esos hachas.
2: Depende del perro.
0: Yo soy de esos hachas.
1: De mi perro aprendí que hay que llegar a la casa solo a la hora de comer.
0: Porque el resto pasa trabajando.
1: Pasa trabajando.
0: Claro, sí. El perro.
1: ¿Sí o no?
0: Hay perros trabajadores. Oye, hay perros, he visto, no sé si será verdad, perros de película tipo... Beethoven, no sé cuál es la raza.
1: San Bernardo.
0: Oye, ellos llevaban, creo que, la medicina en su cuello, ¿no?
3: Claro.
0: Perros trabajador, ve.
1: Claro.
3: Como llevaban los perros amaestrados, de perros, los bomberos,
1: de los perros del. ¿Cómo es esto que trabajan en los hielos también? El Husky.
0: Claro, también. Perros trabajadores.
1: Claro.
0: De mi perro aprendí a soportar el frío. Cuando te vas a un contrato, a veces te ponen así, ahí tapado con plástico nomás, y el frío topando en la espalda.
1: Temblando las patas. A dormir donde sea.
0: A veces, como hombre, hacer pipí donde sea cuando ya no aguantas, ¿no?
3: Sí, no.
2: La mujer también.
0: Usted se ha hecho donde sea.
2: Es que ya cuando no hay un baño cerca y te toca ya.
0: Bueno, en su caso, en el campo, sí hay donde, pues.
1: Donde quiera.
2: Donde quiera.
0: Al lado de los chilcos, retamas, en medio de la chacra.
2: Y te toca. Si claro. Está lejos de casa, te toca.
0: Toca, oye, ganas son ganas.
2: Claro. Tanto hombre como mujer.
0: Y no
2: creo que
0: puedes aguantar
2: eso.
0: Tú eso, no. He visto en los últimos días, alguien encontró a alguien orinando y lo dejan botando agua, loco. Obviamente que está mal, o sea, obviamente.
1: Claro.
0: Búscate un baño, ¿no? Está mal, pero no sabemos también.
2: Las necesidades,
0: eso sí.
1: ¿Y usted que pasaba en el taxi, compañera, sí o no, que donde cogen las ganas?
2: Claro, bueno, ya estando en la ciudad y en el taxi es complicado, te toca acercarte a una bomba, a una gasolinera,
0: que le bombeen.
2: Claro, pero ya estando en un evento en donde a veces no hay baño cerca, o no sé, los organizadores.
0: O no cierran bien la puerta
2: se
0: del baño.
2: Se pierden y claro. Ya pues te toca ir atrás del escenario, atrás
0: sentado
2: de la carpa.
0: Asomando las jetas. Bueno, ¿quién ha aprendido de su perro? Coméntenos, por favor. Momento de escuchar Ritmo, que es salsa para ustedes. 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

0: de los perritos. Sí, porque también hay que hablar de ellos y que siempre aprendemos algo de los perritos, de las perritas. Esa perrita, esa pulchunga. Si la Gaby no sería una mascotita, ¿cuál sería? Una minina.
1: Una perra cutula.
0: El Mauri, un perre.
2: Un terian. Un
1: sí, sería. ¿Qué perro serías?
2: Esos gorditos que no pueden caminar, esos.
1: El Sharpei.
2: No sé.
0: Bulldog.
2: Bulldog, ¿eh?
1: No, el Sharpei es el que tiene las guatas caídas.
0: Las jetas guindadas.
2: El gato. Ese perro suco, ¿cómo se llama ese? El
1: perro de raza, el lazo.
0: No, yo le veo más a él como. O ese perro de la película de Baby, el perquito valiente.
3: Ahora harán caso al perro.
2: Gracias, papá Alberto.
0: No, pero el perro habla así, ¿sí has visto? Ese perro blanco.
1: No.
0: O como un dálmata.
1: El gato.
2: Medio pecosito.
0: Sí. ¿Han visto a sus perros chocolates?
1: Oye.
2: Por eso, ese perro. No me acuerdo el nombre de la raza, pero ya es
1: el perro. Y el Mauri.
2: Ya dijo.
0: El perrito de
1: Zoro. ¿Cuál, pues?
2: Terian.
0: Él sería una chihuahua. Bueno, luego seguimos hablando de esos perros, ¿ya? Y de los perros que caminan también. 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
0: ¡Qué buen arroz, carajo! Buenos días, mis panas. De mi perro aprendí que cualquier lugar es bueno para un lopa.
2: Madre.
0: Ahí está.
1: Y está bien.
2: Mi vecina.
1: Para el perro.
2: Mi vecina aprendió. Mi vecina.
0: No para vos.
2: Mi vecina aprendió del perro que todo se soluciona moviendo la cola.
0: Claro. De mi perro aprendí que puedes comer hasta en dos casas, ¿ve? ¿Has visto a esos perros que comen de dos o en tres casas? En algún momento aprendí, y por eso estoy así gordito.
2: Y no se sacia.
1: Perro mañoso.
0: Perro mañoso.
2: Perro malo.
0: Como decían, hay un dicho de las abuelas que dicen que al perro así le corten.
2: No, al perro no, aunque le corten la jeta, No deja la beta ni aunque le corten la jeta.
4: Buenos días. Y yo lo que aprendí de mi perro es que mientras más huela del trasero o la champaina de las perritas de las hembritas, más y mejor las conoces y sabes cómo verdaderamente son. Cómo verdaderamente son. Se me pregunta al gato.
2: Hay que oler bien entonces. Solo con el olor ya sabemos.
1: ¿Por qué será de preguntarle al gato?
0: No sé. Gato.
1: ¿Cuántas ha olido?
0: Falta una, dice.
1: De mi perro aprendí a andar con las de online, dice, yo como dueño.
0: Ese perro,
2: güey. Porque eres perro.
0: Perro.
2: Buenos días, gozadera. De mi perro aprendí a estar cruzado con cualquiera, dice cada rato.
0: ¿Ves? Solo eso han aprendido del perro. Sí. No dicen como el perrito fiel, claro. Perrito guardián, trabajador.
2: Eso puede ser. De mi perro aprendí a dormir en el trabajo.
0: A dormir en el trabajo. Más que sea. ¿Sí o no?
1: Claro. Esta es la verídica. Dice, mientras más fino el perro, más indio es el dueño.
0: Eso sí.
5: ¿Qué tasa de peso tiene gaviota?
0: Perra cutula. Husky tiene. Sí. Ahí está, pues.
2: ¿Y la dueña?
0: Ella es un husky.

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0: Atención, hoy estamos hablando sobre las mascotas, los perritos. ¿Qué aprendiste de tu perro?
2: De mi perro aprendí, dice, a ser muy fiel. Saludos, buen programa. Dice Gaby, ¿tú qué aprendiste de tu perra? De que no hay que morder la mano del que te da de comer.
3: Wow.
2: Todo de comida.
0: ¿A su perra sí le da salchicha?
2: No.
0: No, no le da.
2: No es bueno.
0: Y a su otro perro.
1: Mi perro aprendí que aunque sea de raza, también le gustan las cochinadas.
0: Ah, ve, claro.
2: Sí, es verdad. Sí.
0: Y yo del perro aprendí a lamer bien la paila, dice Leo Juca.
1: Es el lamedor.
0: Los perritos, tú has visto que...
2: Claro, no perdonan nada. Claro.
0: Comen nomás.
2: Buenos días, gozadera. De mi perro aprendí que hay que ser fiel a no morder la mano del que te alimenta y sobre todo siempre estar al lado del quien te cuida y te ama.
0: ¡Qué
2: bendición!
0: Lindo.
1: ¡Qué lindo!
2: Saludos para los que
1: están escuchando. Ya se ganó la paila hoy.
0: Ya se ganó. Atención, no circular por la autopista Cuenca Sog, es un tráfico terrible desde el redondel del seguro hasta el cuartel. Ok, no vayan por la autopista, que ya casi no es autopista, ya es una avenida más.
1: Una avenida más.
0: Sí, ya no es autopista.
1: Increíble es el tráfico por allá.
0: Hace años la llamaban autopista, ahora ya no.
1: De mi perro aprendí que no importa dónde dejen botando, a los dos días ya está de nuevo en casa.
0: Algunos panas que no le hayan dejado a algún pan así, dejémosle ahí por borracho, déjale.
1: Como sea, ya está llegando en la casa. Y llega antes que uno.
0: Oye, yo sabía un caso de un pana que se ha ido al baño, loco. Se ha ido al baño, le han visto al tal. No, a lo mejor ya se fue, ¿no? Total, el pana se quedó dormido en el baño.
1: No.
0: Y ahí le han ido dejando al pana. Hablemos que él es de Cuenca y le dejaron botando por Cañar.
1: Ya.
0: Y se quedó dormido en el baño, loco.
1: ¿Y el regreso cómo hizo?
0: No sé, alando dedo, creo.
2: Pero ¿de qué regresa?
0: Oye, ¿cuántos? Como ese perro.
1: ¿Cuántos panas conocemos así que se quedan botados, borrachos y sin plata en algún lugar así súper lejano y llegan?
0: Sí, es como un buen perro, una buena mascota.
1: Claro.
0: Llega nomás, oliendo, sea como sea, pero llega a la casa. A esos perros hay que felicitarlos. Audios. Tenemos tres audios. Ahí está. Audios. Dele.
4: Buenos días, amigos de la chismosa. Que tengan un bonito día. Que Dios me diga. Mi abuela siempre decía: perro que aprendí a comer beta, si no la come, la huele. Y de mi perro aprendí que en cualquier lado puedes dormir acurrucadito.
1: ¡Ay, vea! ¡Qué bonito!
0: Otro audio.
5: Hola, amigos. Buenos días. De mi perro aprendí a decir: wow.
0: Wow.
5: Buenos días, mis panitas de la chismosa. Muy buenos días, Radio Gaviota, Mauri, Rato, y Mamá Chochita, y las pilas. Muy buenos días ahí, equipo, reportándome desde el trabajo. Lo que yo les podría decir que así aprendí de mi perro es a correr con mi perro y llegar cansado a la casa. Ya te conozco esa mente cochina, ¿cómo estará pensando que vengo?
6: Muchachos, ¿cómo están, muchachos? La gozadora, excelente día, martes, lluvioso, pero bendecido todo por Dios. Muchachos, la palabra correcta es perro que aprendió a comer beta, aunque le corten la jeta. Así es que ya saben, muchachos, cuidado con eso, ¿eh?
0: Claro.
6: Bendiciones.
0: Bendiciones.
7: Chismositos. Wow. Buenos días, bendiciones. Del perro aprendí que antes de todo una buena lengüeteada no queda mal.

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0: palmera ahí en el Parque Calderón, en los juegos de
1: Corpus,
0: ¿sí vieron?
2: No
0: vieron.
2: ¿Qué? Comente, compañero.
1: Cuéntenos.
0: Lo que pasa es que había
1: ¿por juego... qué estaba ahí?
0: No, yo vi un video.
3: ¿Con quién estaba?
2: ¿Qué chocolate se andaba comiendo?
3: Andaba hecho abeja.
1: ¿Qué tal ese churro?
0: Vi un video que justamente van los juegos pirotécnicos, pues, cohetes, y un cohete quedó en una planta, pero la ventaja es que tenían a los bomberos cerca.
1: Sí.
0: Y ya hubo una experiencia hace muchos años, pues.
1: Que cayó en un techo.
0: Claro. Pero bueno, lograron
1: apagar
0: el fuego. Cesar el fuego.
1: Allá. Sí, lo que pasa es que ahora queman ya los castillos y el camión de bomberos está al lado. Por precaución.
2: Y está bien, ¿no?
0: Claro, imagínate, se quema. No, ¿estoy bien o estoy mal? ¿O soñé o qué pasó? ¿La catedral vieja se quemó alguna vez? ¿O estoy mal? ¿O fue en otro país? Fue en otro país, dejemos ahí.
3: Okay. 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
2: A papá escuchando esa canción le va a dar ganas de llamar a la mosaica.
0: Con la señora al lado.
3: Está bien, es el día del padre.
0: Es el día del padre.
1: Se lo merece.
0: Padre.
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2: Por acá tenemos un mensaje, solo para aclarar, dice, no se quemó, lo que pasó se cayó, dice, uno de esos globos que se prenden fuego y van volando para arriba, dice, se cayó en la catedral y entonces casi se quemó, dice.
0: Ah, que ya ves cuando yo dije.
2: Gracias, claro.
0: Gracias, gracias.
3: Ya presente, amigo.
4: Aquí está. Aquí está. La única veterana sin juicio ni beneficio. Mamachucha, ay, ¿qué digo? Mamachocha, mamachocha. ¡Mamachucha!
5: Corpus, corpus, lleve su dulce.
2: Pasó,
5: buenos días, jóvenes. Ayuden un dulcito.
1: De una gomita, ayuden, mamá.
6: ¿Cómo vas a pedir gomitas? Esos no son dulces.
1: Eso
6: de Corpus.
1: Venden en Corpus.
5: También ya es parte del dulce de Corpus, mamá, la gomita.
2: Eso no es, eso no, pues, mamá chocha.
5: Dice que una vez una gomita se mareó y casi gomita.
2: ¿Usted está o no está de acuerdo con las gomitas en Corpus? Sabiendo que siempre han sido los dulces tradicionales. Como
5: hay muchos dulces, artesanos del quesito, el coquito, la quesadilla,
2: el relámpago,
1: la caquita de
5: la
1: perro,
5: caquita de perro, el bocadillo,
6: las
5: que
6: frutitas,
5: viene desde las ¿qué?
6: Frutillas.
5: Las frutillas.
2: Y las gomitas.
5: Las gomitas.
2: Las gomitas vienen de China.
5: Las gomitas vienen de China.
6: Eso vienen empaquetados, solo abren el paquete y ponen ahí en las
5: pero
6: canastas.
5: Pero ya, a ver
1: más
5: una
1: caro.
5: Cosa. A ver, ya. Y solo diré algo ya. Ya nada, ya viene a ser parte del dulce. ¿Qué
6: no.
5: podemos hacer?
2: Pero es que no es algo
5: las
2: tradicional.
5: Las culebritas de nosotros colores. De chupando.
6: Conversábamos el otro día con Mauri, con el gato, y llegábamos a la conclusión de que.
5: Ya conversaste este tema.
6: No conversamos al aire, conversamos en interno.
5: Ah.
6: Se está perdiendo la tradición de los dulces de Corpus.
5: Bueno, yo desde mi punto de vista, lo que podría decir es: ya, no vendan entonces estas culebritas. Ya. Quiten esos ositos gominolas, ya. Retiren, por favor.
2: Venden en
5: más roscas y menos gomitas gominolas.
1: Huevito Kinder
5: huevito
1: también
5: Kinder.
1: Venden.
2: Sí. Y lo peor venden.
6: Y más caro. $2
2: Y lo peor venden en 50 centavos la culebrita de goma, de gomita. Cuando la funda en cualquier centro comercial vale $2.
5: Ah, no, ahí está mal.
6: No,
5: también yo creo que elevar el costo de los precios de esos productos está mal. Claro. Pues cómprenme a mí, yo vengo directamente acá, guagua. A ver, ¿qué van a pedir? ¿Qué quieren? Coja su canasto, por
2: traiga
5: favor.
2: Una.
5: Coja su canasto. Póngase guante.
2: Regáleme su rosca.
5: Póngase guante, por favor. ¿Qué rosca quiere? ¿De este la año suya o del año anterior? ¿Quiere una rosca fresca?
2: Claro, una rosca.
5: Ya venga la
2: esa
5: próxima semana.
2: Cara.
1: ¿Quiere una rosca de este año?
5: Una
1: venga
5: rosca
1: el otro
5: de este año.
1: Venga.
5: Sí, ricos mismos son los dulcecitos de Corpus, ¿no? Y más que todo es una tradición de nuestra linda ciudad de Cuenca. También ya la tradición se ha llevado y sigue extendiendo a Azogues también. En Azogues mandamos un fuerte abrazo también. El mismo día de inauguración se estuvo realizando también en Azogues con quema de castillo y todo aquello.
6: Sí.
5: Claro.
2: Pero bueno, en sí, Corpus es una fiesta religiosa que obviamente tiene su día fijo, ¿no? Entonces me imagino que de igual manera lo está haciendo Azogues, e igual con los dulces y todo.
5: Claro.
2: También con gomitas.
5: Con gomitas, con todo. Sí.
1: Con abejas también.
5: Con
6: abejas. Ya mejor, no hay muchas abejas.
5: Es mejor.
1: Sí.
5: Hay que cuidar a las abejas.
6: Están en extinción. Antes no podías coger los dulces nomás.
5: No maten a las abejitas. No maten a las abejitas. Las abejitas son las que polinizan, oiga, son las que llevan las plantas de un lugar a otro.
1: Claro.
5: Gracias a las abejas tenemos plantas, porque ¿quién siembra un árbol? Nadie. Bueno, nadie. El otro día vi que el señor prefecto estaba sembrando, estaba un proyecto de árboles, no sé qué, de sembrada. Sí. Eso es bueno que siembren árboles. Eso hay que aplaudir, un millón de árboles, claro. Sí,
2: no importa de qué partido político sea, pero
5: hay que volver
2: cuando...
5: a forestar las buenas acciones, claro que sí. Hay que sembrar arbolitos y las abejitas hacen eso, polinizan. Lindas son las, nos dan miel. Nos dan miel las abejitas.
1: Sí. ¿Usted qué da, mamachocha?
5: Yo doy pena a veces, oiga. Me duele la espalda, no va a subir la luz, oiga. Sí, oiga, las abejitas dan miel y hay que cuidar. Yo sé que pican, ¿no? Pero pican cuando les hacen algo y les molestan, claro. También. No, las abejitas no son animales sucios,
2: pero
5: ¿verdad?
2: Si
5: las abejitas
2: te pica, es mi culebrita.
5: Ay, ay, ay, la culebrita de, del Corpus.
1: De gomita.
6: Vea lo que dice. ¿Qué mamá dice? Chocha, ¿qué dice? Dice, saludos, amigos, los precios al doble. Dice, más barato sale llenar el tanque de la gasolina que comprar los dulces. ¿A dónde serían los alfeñiques, sí, las palomitas de caramelo, claro, las canastillas?
5: Canastillas.
6: Y todo eso, dice, que giraba la ruleta y todo lo
5: dice.
6: Dice,
5: gana.
6: Ahora,
5: chupete.
6: Puro dulce chino, ya mismo traen, dice, abeja china.
2: Eso es lo que yo también digo, o sea, si es tradición, o sea, sí, la fiesta es tradicional. Y pues
5: que sea el dulce tradicional.
6: El dulce tendría que ser.
5: Claro.
2: Ya,
5: claro,
2: el dulce chino ya no sale. Ya.
5: No le esté metiendo producto chino, es que yo sé que una persona emprendedora lo que quiere es vender, ¿no?
6: Y ganar. Claro.
5: Y ganar, pero a veces estamos haciendo un mal.
2: Claro.
5: No sean porfiados, vendan al precio que
1: yo creo que las abuelitas que hacían los dulces artesanales ya no.
5: Es que ahorita ya están.
1: Puede ser. Se extinguen nietos, como las abejas, las abuelitas.
5: Es que ahorita ya están los
6: y
5: nietos.
6: Y las chinas de estas que se quedan ahí ya no hacen.
2: Y ellos, claro, ya más rápido compran una funda de gomitas y ya ponen
6: y
2: ahí en el
5: van a
2: sobre el mantel.
5: Van al marque de esos grandotes y vienen trayendo en saquillos, los chinos.
1: Claro.
5: No, está bien, en serio. Tiene que ser producto artesanal, tradicional, que sea parte de... Y también los precios, como diría.
2: Pero obviamente si hay por ahí algunos locales, algunos puestitos
5: que
2: tienen todavía estos dulces tradicionales, pero en su gran mayoría vemos que están vendiendo gomitas.
1: Claro. Algodones de azúcar de colores.
5: Algodón de azúcar. No, ya le están mezclando mucho, ¿no?
6: Ya es demasiado.
5: Claro. ¿Qué dice el siguiente mensaje, don José Coronel?
6: Mamita Chocha dice, buenos días, de una
5: Good
6: pregunta.
5: Morning.
6: O sea, hay que ponerse guantes para coger la rosca.
5: Claro, ¿no? Claro, con guantecitos.
6: Por San Alfonso del Cantón Santa Isabel, dice, está lloviendo mucho.
5: Un abrazo fuerte a la gente de Santa Isabel, Yunguilla, Cataviña, Patapata y más allá. Oiga, sí, con guantes hay que coger los dulces, ¿no es cierto?
6: Claro.
5: Con guantecito, pues, el producto, sobre todo
2: siempre
5: las cosas.
2: Siempre con protección.
5: Siempre
2: cualquier
5: con
2: cosa
5: protección.
2: Con protección, mamá.
5: Claro, claro, y más hablando de estos dulces. Pero sobre todo los más felices son los guaguas. Los guaguas y los ruquitos, pero los rucos ya no le darán mucho porque ya sufren de diabetes. No le darán mucho, se le sube la presión al mayor.
6: Gato, hay un audio aquí.
5: ¿Hay un audio aquí?
6: Sí, señor.
5: A ver, señora. Póngale, señora, por favor.
6: Al gato le
7: más respeto. Ven dando un cocacho, mamachocha. ¿Cómo es eso de que las abejitas llevan plantas? ¿Qué, puchica? ¿Son abejas Sansón? Las abejas llevan el polen.
5: ¿Y qué dije yo?
7: Y a lo que llevan, mueven la plantita y ahí cae la...
5: Polinizan, no estoy diciendo.
1: Lleva polen, tío.
2: La polinización. Hay una canción de la polinización. Sí. Cante, mamachocha.
5: No me acuerdo.
6: No, ya no tiene nietos.
5: Yo dije, ya no hay guaguas.
6: Yo dije, abejita chiquitita.
5: Ahí me acuerdo. Abejita chiquitita. Hay un. En versión. Chiquitita. Versión rockera, no.
6: En cumbia.
5: No, en rockera yo he escuchado. Claro. Sí, bueno, eso decía de las abejitas que polinizan, ellas llevan y por eso hay las plantitas. Si una vez la gente mal entiende y es normal ya cuando llegan a una cierta edad. ¿Qué más? ¿Qué dice?
6: Buenos días. Mamá Chocha, ya por un poco mamá Chocha llega jalado mote con azúcar.
5: Oiga, no es mala idea.
2: Antes hacían el mote con panela. Le derretían la panela ahí en el mote y era como que...
5: Era pan del mote.
2: Claro. Era una golosina que daban las abuelas.
5: Claro.
1: Por eso les cayeron los dientes.
2: Por eso las abuelas no tienen dientes.
5: Claro. La golosina
6: por
5: de antes era la panela.
6: Claro. Usan dentadura.
5: Oiga, una cogía un trozo y te achupan, metida la boca con la panela.
2: Estoy
5: andando, piqueando y metida la panela.
2: Y era barata porque te compraban una panela grande.
5: Grandota.
2: No sé ahora cuánto. ¿Cuánto estará? Debe estar entre
6: $100, $500. $2, $3 a lo mejor.
2: Menos creo que cuesta, pero
5: cuatro.
2: Igual, ¿y cuántos
5: ya
2: pedazos
5: dejen,
2: le sacan?
5: Ya dejen tres ya.
2: En cuatro le dejo.
5: ¡Guambri, mierda! ¡Ponga, música! ¡Te va a cargar en cuatro le dejo! Pero bueno, buenos días, 10:27 de la mañana. Y nada, disfrutar.

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0: taita Diosito. Ganas de mochar, luego recuerdo que estoy con dolor de la espalda. Oiga, es que el otro día me pongo a cargar un poco de leña en los tiempos y ya no estoy en edad y me salgo pegando en el resbalado, oiga.
1: No.
2: Con sí, resbalón
0: estoy,
2: no está
0: estoy
2: caído.
0: Con cimbrón.
1: Una tronchada.
0: Pero estoy con cimbrón, oiga.
3: Huele traste, mamacho.
0: Claro, oiga, casi antes no se metió el rabo, oiga. Hay mucha gente que se le mete el rabo y eso es medio
1: mortal.
0: Feo. Feo de que le saquen el...
1: Hay personas que se pueden morir por esa situación. ¿Serio? ¿En serio?
0: Claro.
1: Sobre eso, todo en los bebecitos.
2: Eso se da sobre todo a los niños cuando están aprendiendo a caminar, cuando están aprendiendo a pararse, se caen del sentón y dice que se les entra el rabo. No sé qué,
0: sí,
2: cómo
0: sí,
2: se
0: sí,
2: funcionará.
0: Sí. Yo,
3: pero... Gaviota no le ha pasado eso con
1: no
3: su
1: me han
3: guagua.
1: Sacado.
2: Pero el método de sacada del rabo es medio complicado.
0: Medio turbio, se podría escuchar. Hay gente que se dedica a lo que es la sobar.
1: Pero experto.
0: Y ellos ya han comentado que tienen que introducir el dedo, ya saben en dónde.
2: Le hacen modo gancho.
0: Modo gancho y ¡pum! Para sacar el...
1: ¿En serio?
0: Claro,
2: ¿así
0: sí.
2: Lo hacen?
0: Sí, aunque sea incómodo, pero es eso o es nada. Así claro. Me contó, yo tengo un amigo que sabe sobar y él contó que una profesora había llegado 15 años padeciendo de eso. En ningún lugar le habían ayudado. Y entonces él le había explicado, bueno, dice, verá, yo tengo que hacer esto, esto, esto. Si usted desea, señora. Y dicho y hecho, de afuera...
1: Y se curó.
0: Gracias, señor, vea, gracias. Es que no sé, Diosito ha dado la capacidad a algunas personas que sí saben esto de sobar, ¿no?
2: Es parecido a esto lo que es la caída del chungo, por ejemplo.
0: Claro, hay mucha gente que se ha subido en el Play Lampar y a veces se suben esos juegos que les vira de cabeza y después están andando así como gallo con peste y no saben qué es. Es porque se le ha caído el chungo. A gente grande, en serio.
2: Se le cae el chungo, claro.
0: Claro.
2: El chungo. Hay esto. No era muy crédulo yo de estas cosas, de chungo, de ojo, hasta que tienes un hijo. Yo tuve a mi hija y ahí es cuando sale el problema ese del ojo también.
0: El mal de ojo.
2: A veces no pueden dormir y le haces una limpia y resulta que duerme. O sea, son cosas que muchas personas no creen, pero que sí, poniendo en práctica,
0: yo,
2: sí sirve.
0: Yo el viernes nomás estaba haciéndome una limpia, me fui al mercado 27 de febrero. Un saludo para toda la gente que estaba ahí, a las chicas que venden carne que me estaban reconociendo. Sí, es la mamá. Sí, ahí estaban sentadas. Es que estaba sentada así con el sombrero así medio agachado.
2: Parecía la limpiadora.
0: Digo, manden dando una carne así como están reconociéndome.
2: Nada.
0: Nada. ¿Qué?
3: Que se reconozcan con una carne.
0: Claro, claro. Sí, son cosas que a veces hay que tener cuidado con los guaguas. Oiga, no es por nada, pero a veces gente que le ve mal, ya es el mal de ojo. También ese es como, quien diría, hasta envidia, oiga. Hay mucha gente que a veces ha cogido y ha lanzado su escupitajo en la calle viéndole de frente a alguien. Hasta eso es malo, ¿verdad?
1: Con coraje.
0: Claro, hasta de eso hay que tener mucho cuidado. Ahora imagínese que alguien le tenga suficiente rabia y le mande deseando el mal, también es malo. Por eso, no es por nada, pero primerito está Dios y luego sí también una limpiecita. No estoy diciendo vayan a leerse las cartas, nada, sino una limpiecita para el susto
1: energías.
0: A veces.
2: Pases el huevo.
0: A veces un asustado, oiga, la otra vez también me pego una asustada, se va soltando la vaca, oiga, me hace asustar, oiga, se va el otro Diosito y ahora digo, se escapó esta vaca loca, no ha de volver, pero volvió, ya me asusté.
3: Ah,
0: para el susto bueno. También. Sí, sí es bueno hacerse pasar de vez en cuando una limpiadita, martes y viernes, ahí donde mis señoras bonitas en los mercados. Ahí está. Vaya a cualquier mercado, diga dónde puedo hacer una limpia. A ver, siempre están en un cuchito por ahí así.
1: Por ejemplo,
0: están.
1: De la 9 de octubre es en la Rotary.
0: En la Rotary.
1: En la Rotary. En la... María Auxiliadora no es mercado, pero igual.
0: También hacen ahí, una limpia.
1: También
2: hacen limpia. En el parque.
1: Frente del parque, donde era la papelería LNS. Ahí.
2: Allá.
0: Esa es la conocida medicina ancestral.
2: En el mercado 10 de agosto también lo hacen.
1: Bajo
2: las escaleras eléctricas.
0: No, pero también hacen arriba.
2: Arriba venden. Ah, bueno, pero también venden montes.
0: Sí, también venden montes.
1: Y si usted es de las personas que usted mismo hace, vaya y compre los montes en la 10 de agosto.
0: No, pero ¿sabe qué? La limpieza tiene que ser una persona de carácter fuerte.
2: Que sepa también.
0: Es para mandar ahuyentando a las malas energías.
2: Y que sepa del arte.
0: Sale, carajo, sale, ira, sale, estrés.
3: Y la saliva por lejos.
0: Bueno, Hoy en día dicen, quiere que le sople.
1: Sopleteada.
0: Antes era de unas. Claro. Bueno, hoy en día ya botan el alcohol con atomizadores.
2: Ya botan esa
1: más actual. Otra vez.
0: En carnaval botan con pistolita de agua. Ahí le mandan alcoholeando y su respectiva crucecita.
2: Pero yo creo que es el
1: la verídica es la soplada.
0: Claro, el soplo. Y las señoras sienten, oigan, no es por nada, tienen pues, ya se podría decir, ese conocimiento ancestral heredado a veces de las mamitas, de las abuelitas, y ellas saben, ¿saben qué tienen que ir a hacer? ¿Verdad? Váyanse ustedes calladitos y no digan nada, y si es que le atinan, ahí tienes razón. Porque si usted le dice, ay, vengo estresada, vengo malita, usted está estresada. No, usted no diga nada, ¿ves qué le dicen? Ay. Eso sí. Y bueno, cambiando de coles a nabos, viene un show para papá, taita virgencita.
2: Vamos
0: para
2: a
0: papá.
2: Regalar un pase de cortesía para que se vayan a ver a Tierra Canela y a Don Medardo y sus players.
0: Y no solamente ellos. También estará la Sonora Dinamita de Colombia.
2: De Colombia. Belleza. Va a ser espectacular.
1: Show ¿cuándo? Para ti, papá, el 12 de junio, viernes 12 de junio, a partir de las 8 de la noche, y es este show para ti, papá.
0: En el centro de convenciones.
2: Forum Colineal.
0: ¿En dónde?
2: Por el río Machangara, por el parque industrial. Por allá está, ok. Vamos a regalar pases de cortesía a la gente que quiera. ¿Qué canta el temita que está muy viral?
0: El tema que está pegado. Antes que se vayan de gira, porque
1: bueno,
0: las guaguas
1: bueno,
0: se van de gira.
1: Que canten los papás.
0: Sí, sería bueno que canten los papás.
2: Si es que hay un solo mensaje, pues solo a esa persona le damos, ¿no? El quien se atreva a cantar, así que tenemos nada más que...
0: Se llama el segmento Canta y Gana conmigo.
2: ¡Canta conmigo!
1: ¡Canta conmigo! 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
2: Solamente vamos a esperar 2 minutos, sí. Hasta las 10:54, esperamos los mensajes que lleguen. Si es que llega solo uno, pues a la de esa persona le regalamos, ¿ok?
0: Esta parte tiene que...

0: No estamos diciendo mande un video bailado.
1: No estamos diciendo mande plata.
0: No estamos diciendo mande un girito, mande comida. Nada. No estamos diciendo nombre y apellido, nombre y apellido, nombre y apellido, nombre y apellido, nombre y apellido, nombre y apellido. No. Fácil, mándese un cantadito ahí, vean.
1: Claro.
0: Y puede ir a este show.
1: Me imagino que si es que sabe esta canción es porque seguidora de Tierra Canela. Y pues para que se vaya al concierto de Tierra Canela este fin de semana. Tierra Canela, Don Medardo y Sonora Dinamita.
0: Imagínense, más de 91 mil videos realizados en el TikTok de esta canción, de este tren.
2: A ver.
0: Estamos audio, hablando audio. De 90. Por favor, audio, por favor.
3: Hola, Daniela Chismosa, ayúdeme con ese pase. Yo te amé, te amo y siempre te amaré. Porque tú eres el dueño de mi ser.
1: Muchas gracias.
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0: Lindo como canta, pero
4: no era la dicho canción.
0: El tema este que está sonando. Por tu amor se llama de Tierra Canela.
2: Ahí está.
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2: ¿Qué es que quiere?
0: Por favor, el audio, por favor. No le entendí. Parece un hombre en acequia.
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0: Bien. ¿Cómo llama la guagua?
2: Nube.
0: Nube voladora.
1: Ya démosle la nube, ya.
0: A ver, esperemos si llega un audio más de unos segundos. ¿Llega? ¿No llega? ¿Qué dice la gente? ¿La nube se ha ganado algo anteriormente? Revise, por favor, revise. Se ha llevado a lo mejor alguna torta con el bolo. El bolo siempre regala tortas.
2: Que sobras de los cumpleaños.
0: Que se viene chuando.
1: Que se trae el cumpleaños de los guaguas.
4: De las tortas de pisos.
2: ¡Audio!
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0: Dijimos a un papá.
2: Ahí está, dele.
4: Pero con todo podemos escuchar los otros audios. Pero ya no. Para que gane.
0: Ya a ver, dele, así es papacito ya.
2: Del 1090.
3: Les envío la canción nuevamente. Y es así, mi corazón se enamoró. 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
0: Después de todo, pero linda voz de la chica.
4: Sí.
0: Tiene muy educada su voz, buena para cantar en la iglesia, por favor. Que me escriba para los cantos.
2: Buena para un salmo.
0: Buena para un salmo. Buena para un salmo.
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0: En comparación de las otras, chévere.
2: Audio. ¿Qué dice?
0: Dame para irme con mi esposo.
6: Ya venme a mí, por favor, para irme con mi esposo.
4: No, ¿cómo sabemos que tiene esposo?
0: Parece ese audio de cómprame una papi pollo.
1: ¿Cómo se llamaba el número que termina en
0: 1090? Al joven.
4: 1090.
1: Al joven.
0: Papá. Joven.

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0: tu vida, le hace falta Halo. ¡Halo!
1: Este corte fue algo precoz. Como tu ex.
2: ¡Sí, se man!
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0: El Señor de los Anillos. El Señor de los Anillos. El Señor de la Noche. Y aquí está.
1: El Señor de las Mezclas.
0: Y aquí está. David Mora, DJ. David Mora, DJ. Mi chico. Mitad hombre, mitad animal. Pero más animal que hombre. O sea,

0: solo esa parte sé. ¿Qué tal me sale ese inglés? Bien, bien. De toda la canción.
1: Estás superándote.
0: Vamos con recomendaciones. 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Me vaya a estarle hablando al don
1: al
0: Jaime.
1: Joven.
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2: Ay, tengo una noticia triste, Bea. Para los animalistas, esta noticia indignando en las redes sociales para los animalistas. Oye, pero es que esto
0: la
2: puede
0: pasar. La Gaby es animalista.
1: Tengo mis cuyes, tengo mis...
2: Oye, escucha esta noticia. Robaron a un perro influencer. Se llamaba, o se llama, se llamaba, ya falleció. Chotou. Le robaron al perrito y lo vendieron por $26 en China a un restaurante y lo comieron.
0: ¡No!
2: Sabían lo que cuesta.
0: Chotou hecho sancochou.
2: Hubiesen pedido rescate, alguna cosa, serio? Ganaban más, pero no, pues eso. Chotou, un border college.
0: Border college.
2: College, sí. ¿Has escuchado ese? Border college.
0: Yo lo he escuchado, vamos al college.
1: No le he escuchado ni al Chotou.
2: Oye,
0: a usted le hace Chotou.
2: Tenía en redes sociales. Chotou. 1.5 millones de seguidores.
0: El Chotou.
2: Claro, Chotou.
0: Y ahora.
2: 1.5 millones.
0: O esa sea, página.
2: ¿Quién de aquí? Ninguno, ni de nosotros tenemos 1.5 millones de seguidores.
1: No.
0: Videos sí, hemos llegado a más de esos números, pero.
1: Oye, pero está un perro bien bonito. ¿Cómo lo van a comer?
0: Chotou.
1: Ya lo busqué en redes sociales.
0: Ya buscó el perro.
1: Mire,
2: la historia de Chotou. ¿Cuál es la raza exactamente, compañera? Búsquele y luego vamos con la raza. Un popular perro de 1.5 millones de seguidores en redes sociales ha generado indignación en China y entre miles de sus

0: usuarios alrededor del mundo. El animal habría sido robado de la granja de su familia y posteriormente vendido a un restaurante donde fue sacrificado el mismo día. El caso involucra al influencer de viajes chino Gou, propietario de Chotou, quien buscaba pues justicia tras la desaparición de la muerte de su mascota hace años, y obviamente pues se enteró de que vendieron al perro a un restaurante.
1: Ahora yo tengo una pregunta.
0: Se lo comieron.
1: Ahora yo tengo una pregunta, compañeros, no sé si suene cruel o algo, pero se comerían con todo y hueso, sino que los huesitos de... Que los huesitos le den para que tenga cristiana sepultura.
0: Para que no entierre. Qué cruel. Según reportes internacionales, Gou dejó al perro bajo el cuidado de sus padres mientras realizaba su viaje el 11 de mayo, y pues ahí fue robado la mascota.
2: Este es el Border Collie.
3: Es que se dice que no se pronuncia Border Collie, se pronuncia Collow.
0: Colou.
1: Usted está mal del Colou.
0: Tiene un Colou.
3: Chato.
0: Border, Colou. No es Collie.
1: Collie.
0: Busca, por favor, cómo se pronuncia.
1: Collie.
3: Bueno, no nos interesa la raza, nos interesa lo que le pasa.
0: Pero, o sea, para
1: el
0: saber.
1: Border Collie.
0: Oye, imagínate, lo vendió en $26 a un restaurante y se lo comieron.
1: No, qué crueles. No. En China no hay respeto, allá comen. Todo.
0: De acuerdo con la información difundida por medios internacionales, las cámaras de seguridad de la granja familiar registraron a un hombre y a una mujer movilizándose en un scooter eléctrico mientras se llevaban al animal. Tras notar la ausencia de Chotou, la familia alertó e inmediatamente las autoridades comenzaron la intensifican la búsqueda.
2: Malo del día, yo el chalafán de perro.
0: Además ofrecieron una recompensa para obtener información que permita localizar al perro. Cuando el tipo, el dueño, regresó de un viaje, logró ubicar a los presuntos responsables, y según los reportes, ambos aseguraron que creían que el perro se encontraba abandonado y admitieron haberlo vendido a un comerciante por 180 yuanes, lo que equivale a aproximadamente $26.50.
2: Pero aquí tenemos los huesos, chiquele, llévala, dale la cristiana chepoltura.
0: ¿A dónde vendieron? Dice, a este restaurante. Vamos a ver al restaurante. Ya se lo comieron ayer.
2: ¡Oh, no! Pero si quiere, aquí puede probar su rico.
3: En China es permitido.
2: Chalafán.
3: Eso.
2: Sí. Claro. Allá lo hacen como a puerco.
4: Y lo feo es que hay videos donde les cocinan vivos a los
2: chotos.
0: Imagínate que tú llegues, sí, así dice el perrito. Ya lo comimos de ayer, pero le está una cabeza. ¿Quiere comer?
2: ¿Qué le cabeza? Podemos hacerle un caldo de cabeza.
0: ¡No!
2: De chotón. Nos quedó rico chotón.
0: ¡Chotón!
2: Buen apetito.
0: Fue el pelo más delicioso que hemos comido en los últimos años.
2: ¿Quiere un platito de chotón? Con salsa picante también.
1: No, qué cruel es. No, a ver, perdón.
3: ¿Cómo se burla?
1: Perdón.
3: O puede ser tu mascota.
0: Oye, pero es que
1: tu
0: nos
1: mascota.
0: Ponemos.
1: ¡Mascota!
0: Nos ponemos del lado del restaurante. Negocio es negocio.
3: ¿Cómo te vas a poner del lado del restaurante? ¿Qué pasa si te pierde tu rabo?
0: Pero no es que allá. Pero es que allá.
1: A él ya se le comieron el rabo.
0: Rabut, no Rabut.
4: Bueno, señores, continuamos ya.

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0: La mañana pasó volando. Saludos para Angelito que está en los USA. Se confundió de número, dice.
1: Maestro, puede darme comprando una soda, yo aquí le doy.
2: ¿Le doy qué? Dice, un beso.
3: Que fuera como tú.
2: No ves esa cara.
0: Yo le doy aquí. Cosa, ¿eh? Un abrazo, Angelito.
2: ¿Qué le das?
3: Angelito.
1: Una muchita.
0: Saludos, Angelito. No sé si estará escuchando la radio, pero sí, he enviado un mensaje acá a la radio.
3: Siempre, fiel oyente.
0: Se equivocó, mi rey. Hasta que llegue ya la soda, ya.
4: Bueno, pues lo menos se equivocó acá en la radio, ¿no? Ah, no con la
0: otra.
4: Ahorita. Oh,
0: imagínate, mi amor, mira, este es para ti, llegando acá a la radio. Oh. Se va muy contento.
2: Señoras y señores, vamos con las
0: conclusiones. Hoy hemos hablado de los perritos y la triste noticia de este sabueso
2: también,
0: que lo comieron en China, lamentablemente. Y yo llego a la siguiente conclusión.
2: ¿Cuál es su conclusión?
0: China y Ecuador se parecen en algo.
3: ¿En
0: China
3: qué?
0: Y Ecuador son amantes de los buenos perros.
2: Oye, una conclusión igual la tengo yo, dale, también. Dale, a ver, señoras y señores, esta es mi conclusión. Aquí no somos China, pero también se quieren comer esos perrazos.
3: Perros de raza.
0: Perrazos. Perros costeños.
2: Perros costeños.
3: Déjenme sacar mis conclusiones. En todo el mundo, el perro es el mejor amigo del hombre, menos en China, porque allí el perro es su mejor platillo.
0: Ah, muy bien. Ah, sí, buena, sí. Buena conclusión.
3: Yo no sabía que ya era permitido comerse perros.
2: Es legal.
3: Sí decían, claro, pero no pensé que era permitido así, no, bajo sí, la ley.
0: Pero incluso, si acá comen sapos, oiga.
2: Acá comemos.
4: ¿Quién dice?
2: Acá comemos cuyes, ve.
0: Allá no comen cuy en Estados Unidos.
2: En Estados Unidos le ven al cuy como mascota y la gente se asusta cuando ven que comemos
0: los
2: cuy.
0: Los niños en especial cuando vienen, ¿sí?, acá, claro.
2: Le está comiendo un hamster.
1: No, mi mascota, no, no.
2: No, ¿por qué mataron a mascotitas? No,
1: guinea pig, guinea pig, le dicen. No,
0: entonces sí, lo ven como mascota.
2: Es por eso, este renglón de la noticia no la leí, por ejemplo, cuando le interceptaron al
0: chino.
2: Al chino que cocinó a Pelo. Dijo, Pelo fue tirado a basura hace mucho tiempo. Dice, yo no estoy infringiendo la ley, ya murió, dejen de estar buscando.
0: Así le dije.
4: Chino bravo.
2: Ya dejen chino, de estar buscando, bravo. Ya murió, dice.
3: Chino cochino.
2: Gato, ¿cuál es la conclusión?
0: Ahora imagínese que el dueño del perro era de apellido Curro.
2: Ajá.
0: Decía, los pelos del...
4: Bueno, yo digo que cualquier perro, por más fiel que sea, siempre se pierde por un otro, sí, perro rabazo. Por...
1: más fiel el perro.
2: Vaya, aquí hay algunos audios, a ver si es que escuchamos.
0: Conclusiones.
2: De
0: audio. A ver, audio.
5: Conclusiones. Dice que en China comen perro porque es sabroso, yo no lo sé. Pero lo que sí sé es... es más sabroso comer estilo wow wow.
3: ¿Qué es estilo comer perrito?
0: Estilo perrito. Estilo perrito,
3: claro. Solo para inteligentes, Mauri.
6: En conclusión digo que si es que ya se comen a los pobres perros en China, pues imagínate, Mauri, que se comieran a tu marido. No, no, cometa, bro, cometa.
2: A ti ya te han comido, por eso sabes.
7: Conclusión. Para los dulces caros del cuerpo.
3: Ajá.
7: Mauri, ven y pégate este dulce.
3: Ay.
7: Centro líquido. Y es gratis, che, Mauri.
2: Soy un chocolatita, dice. Hablando de chocolates, había un buen chiste que va a salir en el podcast de mañana, de yeah. Manicho, ¿se acuerdan?
0: Ah, el chiste de Manicho, mañana.
2: Mañana
0: pasado mañana, más bien.
2: Sí, verdad.
0: Pasado mañana. Bueno, gracias, señores, hasta aquí.

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1: ¡Qué rico!
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1: Así estamos empezando el programa. ¿Cómo estamos? Buenas tardes. Hola, hola, hola, hola, hola, hola, hola. Hola, hola, gente. Vaya ahí.

0: Basta. Así
1: te quiere volver a ver llorar.
2: Oye.
1: Así que, arriba esas copas, salud.
3: Salud. El Mono Candela, la voz dominante del mediodía.
0: Diga.
1: Yo escucho la chismosa.
0: Al mediodía se escucha la chismosa por todas partes. Saludos para nuestros amigos, patitas, ñutas, eso. Para la gente linda que está disfrutando en el parque industrial. Saludos cordiales.

0: Qué buena música que estamos escuchando aquí en La Chismosa Radio.
1: Yo escucho La Chismosa.
0: Poniéndole ese saborcito diferente, rocolero, sentimental, en este día martes 9. Vea.

0: baja.
1: ¡Uy! Rocoleritos, rocoleras.
2: Yo escucho La Chismosa.
1: En el taxi, ahí escuchándonos en el particular, disfrutando de la rocola variadita aquí en...

buena música, ¿no es cierto? Hoy, para todos los gustos. ¡Uy, qué rico! ¿Cuándo juega la selección? ¿Cuándo juega la selección?

Saludos para nuestros amigos en el Parque Industrial. Parece voz de Ultratumba. Ese mono. Uy, qué rico. Sonando sabroso.

poniéndole todo un poco. A nuestros amigos que van conduciendo el vehículo, ¿cómo estamos? Buenas tardes con nuestras amigas.

0: Un recorrido por las épocas de juventudes. Uy. Saludos para todos nuestros amigos, Alicita. Hola.
1: La misma línea.

0: concurso. En este minuto tienes biela gratis con todos corriendo a la barra, todos corriendo a la barra.
1: Aplauso para la chica.
0: Tiempos de matiné, mejor dicho ya. ¡Ole! Saludos en el Carmen. Disfrutando a nuestros amigos de Bicicleta, a la gente de Totoracocha, de Mayancela, de Los Trigales, San Joaquín.

0: bonito en el Carmen de Sinincay, en el Minimarket Sueños Dorados. Aquí lo estamos escuchando. Gracias, muchachos. ¿Dónde es el barrio La Serenata? Saludos para la gente del barrio La Serenata, atrás de las bodegas de Juan el Guri. Oh.
1: Calladitos.
0: Vamos ahí.

escuchándoles. Bonito saludo en Torres de Yanungay para la recepción. Hola, muchachos. Qué gusto.

0: Check this out.
1: Saludos para Alicia Susana Rodríguez.
2: Vea, en la línea de buses, gracias, saludos.
1: Gracias, mi amor.
2: En la línea 14, la que va al valle, dice, bonito, aquí la vamos escuchando, disfrutando del programa, muchas gracias. ¿Quién más está por ahí? A ver.
3: How y'all feel out there?
2: Oh, yeah.
1: Oh, yeah.
0: Check this out. 1, 2, 3,
2: Ale.
0: In the place to be, as it is plain to see, he is DJ Run, and I am DMC.
2: No me despegues el CD, dice.
0: 1983, DJ Jam Master J, inside the place to ball the bass, he leaves without a trace, and he came
2: ya
0: in
2: canta, the oye, ya canta. Place,
0: and we are the crush grooving, the body moving,
1: pues si acaso, directly vos mismo. Making, and the
2: record breaking, saludos a tu mamá también.
1: Ha ha ha.

0: Salcedo.
1: De más, vos, ¿ya?
0: ¿Te acuerdas de la calavera, monito?
1: Claro, está. Hasta ahora la estoy esperando.
0: Oye, saludo para Euler Caicedo. Esta versión no tiene ni él. Escucha, escucha.

0: Wilmer Lenoja. Acá arriba también estamos a full, dice. Ya te caigo.
1: En la 12 de octubre, vea. En la construcción, dice, acá arriba.

0: Oye, dale suave. Es martes.
1: Javier García.
0: Y andan por Europa los manes.
2: Está su compadre, Máximo Escalera.
0: Sí, anda mi compadre, mi pana Máximo Escalera, junto a Gerardo Morán, al señor Zumba. Está el Requi también. Jaime Enrique Aymara.
2: Y próximamente llego yo a Caedros.
0: ¿Medio Caedros?
2: Sí, a Caedros.

0: gracias.
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2: Hoy
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0: Quique.
1: Saludos, saludos, mi linda gente de la chismosa, modo candela, patanuta.
0: Hola, Quique.
1: Salud, salud por las que mal pagan. A la final ya mismo es viernes.
0: ¿Ves? Salud.
2: Está peor que el amor, ¿no? ¿Sí o no? ¿Bajativo?
0: No, yo mismo, bonito, yo mismo. Todo mezclado.

0: cosa, déjale que corra. Rico, rico.
1: Yo no he buscado terminar, terminar, amiga.
0: ¿Qué tal, monito? ¿Le gané el hornado o no?
2: De una ya.

0: llorando, amor.
1: No vas. Traernos al mundo porque es obligatorio, porque son la base del matrimonio.

0: audio, audio.
1: Bonito, bonito, buenas, buenas tardes. Aquí reportando sintonía del amarillito. Buena música, ese DJ Patia, ahorita está aprendiendo, está aprendiendo.
0: Quiere tecno de nuevo, dice.

Además, Maya, saludos, mamá, para ti. 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

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Uy.

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0: bailar
1: salsa con mariachi, ¿verdad?
2: Quiere bailar el mariachi loco.
0: Quiere bailar el mariachi loco.
3: Un 9 de junio le llamé al Patas Ñutas y le dije, Patas Ñutas.
1: Yo estaba, pero yo qué estaba haciendo, mono.
3: ¿Qué estabas haciendo, Patas Ñutas?
1: Estaba haciendo hijos.
3: Estaba haciendo guaguas. Estaba con la idea de poner la primera piedra en la casa.
1: Exacto. Ahí con el maestro peleando, con el maestro acá, digo acá.
3: Oiga, Ñutas, digo, ¿qué tiene que hacer? Nada, ya, yo estoy sin cabello.
1: Estaba de oficial yo ya, del maestro Simón. Principal, claro.
3: Digo, ¿quieres cabellar conmigo? Claro, dice. Ya, digo, váyase a la chismosa. ¿Cómo? Hágame caso, váyase a la chismosa.
1: Digo, no creo, mono, ni conozco, digo, la chismosa.
3: Gracias, dice, por acolitarme con ese cabellito.
1: Claro, digo, gracias por estar hablando, digo.
3: Sí, sí. Pero, ¿y con quién va a trabajar? ¿Conmigo? No, de serio, no, mono.
1: Digo, mono, ya deje, ya las inocentadas, ya pasó,
3: ya
1: digo.
3: Ya pasaron las inocentadas. Yaño, vaya tranquilo, vaya. Coja el turno a las 12, yo ya llego. No, está loco. Claro,
1: ese rato suelto la agua, el bailejo y, pucha, digo, ya, digo, a mi ñora, digo, Marisol, me va a pegar su baño, me llamo el mono, digo.
3: Y llegamos un 9 de junio.
1: Aquí
3: a la chismosa del 2023. Ya son 3 añitos.
1: Sí, pero yo estaba solito al inicio. El primer día estaba solito.
3: Claro, estaba solito. Yo, digo, pon música nomás.
1: Solo pon música.
3: Para digo, la expectativa.
1: Ya me vio las huevas del mundo,
3: No, eso fue el viernes.
1: Por eso.
3: Cuando usted vino fue el viernes, pero yo ya me integré el día lunes.
1: O sea, yo vine el viernes 7.
3: Claro, usted vino viernes 7, claro. Yo me integré el lunes 9.
1: Exacto.
3: ¿Ya?
1: Exacto.
3: Y empezamos a hacer estas locuras aquí en La Chismosa.
1: No teníamos ni consola, ¿no? ¿Se acuerdan?
3: No había ni música.
1: No había ni música.
3: Oye, mono, se compró el taxi, el mono. Se cansó de ser chofer. Se compró el taxi, total ya. Casi al año me quitaron la matriz. ¿Cómo se llama ese el puesto? Me quedé solo con el carro. Ahí hicimos un crédito, un préstamo y sacamos el puesto.
1: Después se quedó sin llantas, mono.
3: Sí, hombre. Sí.
1: Bueno, usted está con las llantas del carro, ¿no?
3: No, lo primero fue la batería, se me agotó la batería.
1: Sí, sí. Nos quedamos sin arranque,
3: sí, hombre,
1: empujando la nave.
3: Qué bestia. Después había que cambiar aceite en el taxi, Dios mío, santo, no. Pero bueno, ahora estamos con el carro, ya vamos a cambiar la unidad. Porque ya nos pidieron, ya nos exigieron, no, ¿qué va a pensar que cada ciertos años hay que cambiar la unidad?
1: Oiga, y así la plena, a veces no hay ni para la gasolina,
3: mono. Sí. A veces no hay ni para la gasolina. Ni para vacilar con la pelada que le va pegando el ojo.
1: Ya no hay la moza ahorita.
3: Ya no hay moza, nada. Empezamos el 9 de junio juntos con el Patas Ñutas. Y la chismosa empezó a coger el viento y las velas se hincharon. Y estamos navegando. A los 2 años y medio ya nos convertimos en la radio número 1. Empezamos de una y nos pusieron que en el cuarto lugar en los ratings. Seguimos. Nos colocaron que en el segundo lugar para el 2024.
1: Sí, ahí estuvo durísima la batalla.
3: Dura. Difícil. Cuentas venían, cuentas iban y no había cómo pagar, pero ahí nos dábamos.
1: Ya casi en quiebra, mono. Ya.
3: Casi, ya con las ganas de vender de nuevo la radio. Ya no quería nadie comprar.
1: Yo ya vendía mi casa ya.
3: Dios mío. Se unió al equipo la gente del team. Poco a poco fuimos poniendo esto en orden bonito.
1: La mona, la chocha.
3: La chocha. Unos vinieron, otros se fueron, pero con la gracia de Dios ahí estamos. Y más bien agradezco a todos y a todos. Y mira ahora, en diciembre de 2025 nos pusieron en el primer lugar. Hasta mi mujer renunció de su lugar de trabajo para venir a colitar.
1: La teacher manner, sí, bien hombre. Querida en la Salle.
3: Sí, hombre, ya eso fue lo que más me dolió, porque lo que más le gustaba lo tuvo que dejar por venir a colitar al maridito. Pero bueno, así mismo es esto. Y ahora estamos en número 1. En diciembre de 2025 nos colocaron como número 1, hasta lloré. Todos lloramos.
1: Sí, con papel en mano.
3: Todos lloramos. Y estamos 3 años al aire y somos una radio diferente, una radio alegre, una radio con buena vibra, una radio que te acompaña noche y día, en el trabajo, en el ocio, En todo sentido.
1: Ahora esta radio no es suya, monito, es la del pueblo. La ya más no popular, mía. Claro. Ah,
3: entonces, Jacolite, voy a pagar el luz y el internet.
1: Ya, el próximo año, monito.
3: Dios le pague, Chicago. Gracias, Edgar Sucuyeñay, siempre por apoyarnos. Dios le pague, Fernando Bermeo. Hoy cumplimos 3 años
1: hoy
3: al aire.
1: Cumplimos 3 años.
3: Aquí en la chismosa, Pedro.
1: En la chismosa, claro. Oiga, mono, yo traje un cuetecito porque no hay para más, ¿verdad? Ya. Ya.
3: Un hito
1: nomás, es que no hay para más.
3: Cuetero, chiro.
1: Llamémosle ahorita al.
3: ¡Tony!
1: ¡Tony!
3: De mi cuetero, ese Tony.
1: ¡Tony!
3: ¡Tony! ¡Tony! ¡Dale, Tony! ¡Esa es ya! ¡Ese es cuetero!
1: Ese es mi tío Tony.
3: ¡Ese es cuetero! ¡Quítate, ñutas! ¡Tony, dale, Tony! ¡Tony!
1: ¡Ya, tío, ya, párele!
3: ¡Tony, ya! ¡No va! Estaba llegando el papi Alberto también en su bronco.
1: Ese bronco está asustado de los cuetes.
3: Qué alegría que siento, de verdad. Qué felicidad. Llegó el papi Alberto, carajo.
1: Hasta la está llegando a
3: A mi burra no me la toca nadie. Por favor.
1: A la radio sí, a mi burra nadie.
3: No me toca nadie. Por favor, déjamela tranquila, como buen manaba. Gracias, de verdad. Un gracias grandote. Gracias por tenernos donde nos tienen. De verdad, Dios les pague, ¿ah? Y a todas las firmas comerciales que nos apoyaron desde el inicio, que dijeron, vamos con el proyecto Monito, al precio que sea, con tal de apoyarme. Y ahora que estamos ya navegando, Dios les pague. A la Junta, un abrazo cordial a todos los socios, a toda la gente linda acá, a toda la producción, Secretaría, Administración, Contabilidad, Comercialización, a la gente de redes, a todos, de verdad. Yo les agradezco por haberse comprometido con este proyecto del Mono y estamos saliendo adelante. No es en las mejores posiciones económicas, pero estamos saliendo adelante. Lo que sí podemos decir es que nos sentimos contentos, felices, alegres, de buena vibra. Festejamos siempre porque, primero, festejamos la vida. Segundo, que la Virgen Santísima del Cisne nos tiene con salud. Y cuando no, igual estamos con buenas. Al Señor de los Milagros de Nulti, al Divino Niño, a María Auxiliadora, a la Virgen Guadalupana, al Señor de Burgos, a la Virgencita del Carmen,
1: al Señorcito de la Justicia.
3: Al Señor de la Justicia. Bueno, a todos y cada uno de los santos que han llegado acá a la radio. Dios les pague. No me pongas esa canción que me vas a hacer llorar. No me pongas esa canción que me vas a hacer llorar.
1: Esa canción le dejé poniendo al maestro cuando vine para la radio. Dije, sí, maestro, ya siempre será mi amigo.
3: No me pongas esa canción.
1: Ahora me toca ponerle a usted, mono.
3: Me vas a hacer llorar, no me hagas eso. Caramba. Salgo del aire, yo mismo me autoelimino. ¡Chao!

0: al cisne.
1: Tú eres realmente el más.
0: El 14 le vamos a agradecer a la Virgen.
2: Vamos a visitar a la churonita, vamos de romería.
0: Vamos. Esta vez mi miñorita se va a ir caminando.
2: Sí, pues.
0: Desde San Peter.
2: Yo ya estoy haciendo físico, mono, ya.
0: ¿Por qué cree que estoy en el gym yo también?

0: Ahora el Perris.
1: Aguante, aguante.
2: Desde siempre estuviste.
1: Hasta para el transporte de Papa Alberto, saludos.
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1: Saludos para el tío Toño. Para Papa Alberto, con cariño.
0: Solo Dios y la Virgen saben cuánto nos ha costado esto, de verdad. Ustedes solamente ven la parte de amenidad, de alegría, de felicidad, de regalos, de premios, pero la gente que está acá atrás, esa es la que se sacrifica. Vea, nadie sabe lo de nadie. Nadie sabe el mal de la cuchara, solo la... No, nadie sabe el mal de la olla, solo la cuchara.
1: ¿Cómo era, chavo?
0: ¿Cómo era? Ya estoy como tres patines.
1: Ah, como el chavo nomás.
0: El chavo.
1: No, el chapulín. Igual ustedes me entienden.
0: Ustedes igual me entienden. ¡Yaño! Saludos, Yaño. Un abrazo grande. El éxito es de todos. Con esto nos vamos a la pausa, agradeciéndole a todos. Cari también, se me olvidaba, Cari, saludos. Saludos, coma. Y a todos, de verdad, Dios les pague.
1: A toditos
0: los que han puesto el hombro en esto, ¿ah? Ya no me pongas esa canción que me vas a hacer llorar. Con esto nos vamos a la pausa, ya volvemos. Y mi ñorita bella que tanto nos ha colitado acá, linda, hermosa. Dios le pague. Para mi manenita, para mi teacher. Dalcita también que se unió. Ahí al señor productor. La producción.
1: Ya está sin pelos, pero bueno, así le queremos.
0: La producción local, la producción de Quito.
2: Tú eres mi hermano.
0: Saludos. Al Piolín que siempre nos acolita ahí con unas grabaciones.
1: Piolín, el Piolín, claro.
0: A la Lili también, todos en general. Dios les pague, de verdad. No podemos decir qué producción es en Quito porque de pronto van y le hablan.
1: Ya nos copian.
0: Qué cosa, Esteban. A la inteligencia artificial también.
1: Claro,
0: a la Vale que pone ahí por ahí el cariñito a la Dani. A

0: puertas abiertas.
1: Somos internacionales, sí. Somos la radio TV, también.
2: ¿Y somos los más feos?
1: También. Igual, ya estamos casados.
2: ¿Y somos chiros?
1: También. Gracias por este gran proyecto para Cuenca, con todo el cariño del mundo. Cuando yo vine acá digo, voy a lograr, vamos chicos, vamos. Vamos equipo, vamos socio, vamos, lo vamos a lograr, vamos a ser número uno.
0: Buscamos a quien nos ayude.
1: Somos gente de éxito, vamos a ser número uno, lo vamos a lograr. Y lo logramos, señores, lo logramos. La Chismosa es la radio número uno de Cuenca. Y la radio número uno de Azogues, y de Pauti, y de Gualaceo, de Sixi. Y en los Estados Unidos, 110,000 ordenadores o dispositivos electrónicos se prenden cada mes para escuchar a La Chismosa.
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2: Fuera de Radio Box y streamings.
1: Radio Box, tuning, aplicaciones, la web. Y eso nos llena de mucho, mucho orgullo saber que en los Estados Unidos, en Europa, en España, en México, en Colombia, en Perú y en el Ecuador nos escuchan. Dios les pague.
2: Claro, ¿qué me voy a hacer de curar la brujería en Perú? Y me dice Shaman, yo le conozco, dice. Me escuché en la radio, dice. Y no me quería cobrar el Shaman.
1: Ay, este animal. Mira, un día nos fuimos a Estados Unidos con mi hijo, así mismo para un programa de los migrantes. Y nos fuimos al mall de Queens. Fuimos a pegarnos unas papitas con pollo de KFC. Y lo digo así, de verdad. Ya cuando fuimos a cancelar el combo, no, dice, no se preocupe, monito Candela. No se preocupe, esto va por la casa, dice. Aquí todos somos ecuatorianos, mire. Y siempre escuchamos La Chismosa.
2: Qué lindo.
1: Y nos dieron el combo gratis. No, digo, no.
2: Cóbreme.
1: Es el gusto de nosotros, siempre le escuchamos. Así que si nos están escuchando ahora a los chicos de KFC en el Mall de Queens, esto va para ustedes también, eso nos motiva.
0: Tú eres mi hermano del alma, realmente el amigo.
1: Ya, cierra con esa canción y nos vamos a la pausa, mejor dicho ya.
0: En todo camino y jornada está siempre conmigo.
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0: vacaciones para ver los partidos de la Trío.
1: Calla, calla, calla, mi amor. 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Todo mundo futbolizado, señoras y señores. Se viene el Mundial, se viene la...

0: DJ Mono.
1: No, estamos locos hoy, estamos locos aquí ya.

Saludos para la Unión de Cooperativas de Transporte en Taxis de la SUAY. Escuchándonos. Bonito, aquí vamos. En el taxi. En el Azutaxi. Hola, muchachos.

0: merengue, no, suave, oye. Suave.
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2: Saludos para todos los amigos que están con nosotros disfrutando el programa. Hoy estamos celebrando 3 años al aire aquí en La Navaja.

Parque Industrial, la gente linda que está con nosotros disfrutando, a ver cómo estamos al 099-10417. Puedes comunicar con nosotros, ¿ya? Romeo Domínguez nos envía por ahí un video que está camellando. Alfonso María Ortega, gracias Alfoncito. Elvis Alvarado, feliz aniversario, saludos para ustedes en Danbury, Connecticut. Jackie, Dios lo bendiga, ustedes también, ¿eh? Sin ustedes no somos nada. Desde Suiza, también te apoyaba escuchándote todos los días, monito. Saludos cordiales, Edwin Guzmán Rivera. Dios le bendiga a ustedes también, Dios les pague de verdad, por tanto cariño, ¿eh? Rolando Calle, saludos, desde Pensilvania, qué lindo. Edwin Shukushanyay, de pronto necesitan un socio, dejarán saber, dice. Ese, ahora sí no. Fernando Morocho, saludos, Maggie Litube, que el mercado 10 de agosto. Luis Miguel, suave patas, dice. Algo de Claudio Vallejo nos pidieron. ¿Quién está por ahí? Edwin Inga, saludos. Te escucho en mi frutería por Gapal. Mi mami Chanita Martín Dominic y Yadi. Saludos cordiales, gracias. ¿Eh? Patricio Vintimilla rodando. Ahí nos envía una foto. Cachorro desde Riobamba. Hola, cachorrito. Electro Sarmiento, saludos, bendiciones para ustedes ahí. Wilmer Roja, escuchándonos a todo volumen. Esta era de la época de nosotros. Años 90, si no estoy mal. Un poquito antes, 80 y algo. ¿Se acuerda Cristian de las Blancs? ¿Sí o no? Ahí está.

0: los migrantes que están en los Estados Unidos ya no son tan jóvenes, se fueron jóvenes, sí, 24, 25 años. Ahora ya están en 40, 45 años. Abre micrófono, patañotas, que voy a recibir un amigo de años, de años, de años. Qué lindo, y es muy grato para nosotros tenerla acá, Cristian. Me voy a tratar así porque es una autoridad y viene representando hoy día a la Cruz Roja Ecuatoriana. Y tenemos algo importante. Estimado Cristian, gustoso de tenerle aquí en La Chismosa.
1: Oh, el gusto es mío, Ronnie. Qué gusto verte a los tiempos y qué más acá en tu prestigiosa radio.
0: Contentísimo, feliz. Y digo, hay una campaña, no puedo creer. Y que el Cristian no me haya dicho nada. No, llámele, le digo a mi nuera. Llámele, dígale que le quiero tener aquí en la radio.
1: Sí, aprovechando antes que venga la mona, porque ella también es sacapintas.
0: Sí, aprovechemos. Ella es sacapintas. ¿Le conoces, Cristian?
1: Ya,
0: le
1: conozco años también.
0: Sí, claro. Qué chévere. ¿Cómo va la Cruz Roja?
1: Todo bien, gracias a la vida. Ya son 101 años aquí en la provincia de Azuay, que cumplimos ahora el 8 de mayo. 101 años de trabajo en la provincia de Azuay.
0: Y difícil situación, ¿no?
1: Sí.
0: Complicado. ¿Ustedes tienen fines de lucro, no?
1: No, es una institución sin fines de lucro.
0: ¿Y todo es con autogestión o no, ayuda del gobierno?
1: Hay algunas instituciones que apoyan a la Cruz Roja Ecuatoriana a nivel nacional, apoyos internos, pero prácticamente casi el 90% es autogestión.
0: Pero qué lindo, ¿no? Y ahora tienen una campañaza. Estaba viendo que tienen una campaña ahora si no estoy mal, es este fin de semana en el Estadio Alejandro Serrano Aguilar.
1: Sí, nosotros prácticamente todo el tiempo estamos haciendo campañas de donación de sangre. Realmente un aproximado entre 1.200 a 1.300 pintas de sangre se requiere de manera mensual aquí en la provincia. Pero este día domingo es una campaña especial que vamos a hacer dentro del Estadio Alejandro Serrano Aguilar, porque es el 14 de junio es el Día Mundial del Donante de Sangre.
0: Ah, qué chévere, este día, entonces este día domingo, justo el día que juega la selección.
1: Sí, sí, pero bueno, solamente va a ser de 9 de la mañana a 4 de la tarde para que puedan ir rápido a ver esa ganancia del Ecuador.
0: A ver, ¿qué tengo que hacer yo para ser donante? ¿Quién puede donar sangre?
1: Bueno, primero tener ese espíritu altruista. En realidad, la donación de sangre tiene que nacerte desde el corazón, porque uno a veces desconoce la necesidad hasta que nos pasa. Ser mayor de 18 años, tener un peso mínimo de 65 kilos, no estar atravesando ninguna situación de alguna enfermedad o medicamentos que compliquen el tema de la donación, llevar su cédula de ciudadanía y nada más. Ah, y hasta los 65 años, todavía estás a tiempo, Raúl.
0: Ay, todavía. No, sabes que me fui a donar sangre. No, me fui a donar sangre. Usted no es apto para donar sangre. ¿Por qué? ¿Tiene sangre muy liviana? No, más bien, estaba con... ¿Cómo se llama cuando es sangre espesa?
1: Ah, sangre espesa.
0: Sí, no, está con sangre espesa.
1: Pero te comento, para eso se hace las sangrías, que es te extraen la sangre para que se genere algo nuevo. Sí, y es bueno.
0: A eso iba. Y es justamente bueno. Fui a la Cruz Roja y me dijeron, vean, hagas una sangría con nosotros. Ya, pues de una. Me sacaron una pinta. De una, así, ¡zuin! Salió.
1: Sí.
0: Después estaba de vilacho yo. Y ahí sí dice,
1: pero
0: ahí
1: va, tu cuerpo inmediatamente empieza a generar sangre nueva. Exacto. Y es buenísimo, es como los vehículos, después de ciertos kilómetros un cambio de aceite, para claro, el ser humano también es perfecto.
0: Y uno sale livianito.
1: Así es, sí. Así es.
2: Oiga, bueno. Cristian, tocayito, perdón un monito que le interrumpa. Yo también me llamo Cristian.
0: Sí, vos.
2: A ver, tocayo, Chen.
0: ¿Puede donar un menor de
2: edad? Oiga, ¿puede donar un menor de edad y que mida menos de 1.30?
1: No,
2: que no sea una pinta, que sea solo media pinta de sangre.
1: No, mi querido. Cristian, en realidad tiene que ser mayor de edad por el tema.
0: Ya, ok.
1: Sí.
0: ¿Qué hay de cierto, Cristian, que estos mitos, que si tú estás tatuado no puedes donar sangre?
1: Bueno, se espera un aproximado de un año después de un piercing o una donación, porque a veces hay algún tema de infecciones que se dan dentro de la piel. A lo mejor no se siente o no se ve, no son perceptibles, pero internamente puede haber infecciones por la misma tinta que ya no se acopla al cuerpo.
0: Ah,
1: entonces hay, exactamente. Entonces se espera por lo menos un año después de la...
0: Te voy a aprovechar ya que estás aquí. ¿Cuántas veces puedo donar sangre?
1: A ver, los hombres 4 veces al año, las mujeres hasta 3 veces al año. Hablemos de entre 4 meses y las mujeres cada 3 meses.
0: ¿Es verdad que donar una pinta de sangre cuesta plata? O sea, te digo porque es
1: la
0: curiosidad, ¿no?
1: No, y es buenaza la pregunta, porque en realidad muchas personas dicen, bueno, yo dono la pinta y cuando me voy a la Cruz Roja me cobran. La pinta de sangre, la sangre en realidad no tiene costo. Y eso es bueno que la gente nos escuche. La sangre no tiene costo, pero nosotros nosotros generamos un tema de gastos de los procesamientos. Te explico. La misma bolsa de sangre donde se colecta es una bolsa especial. No es en cualquier lado, tiene químicos especiales para que la sangre no coagule. Los congeladores, los ultracongeladores que tenemos, los flebotomistas. Y adicional a tu prueba de sangre o a tu muestra de sangre, a tu pinta que donas, nosotros sacamos dos muestras y le hacemos 7 exámenes. Chagras, sífilis, hepatitis, VIH, absolutamente todas las pruebas para que esa sangre sea segura. Mira, más o menos a nosotros como institución hay un valor, y esto obviamente está normado por el Ministerio de Salud, no es que la Cruz Roja dice, ah, vamos a cobrar tanto, no. Más o menos genera unos $102 todo el procesamiento.
0: Ah, no te creo.
1: Y una pinta de sangre está aproximadamente unos $116 con la prueba cruzada. Y esa pequeña diferencia de $12, en cambio, nos sirve a nosotros para las actividades misionales. Por ejemplo, las ambulancias que tú ves son autogestión, no le cuesta un centavo a la ciudad, no le cuesta nada al Estado. Ese es, como podríamos decir, el regalo de la Cruz Roja hacia la ciudadanía.
0: Mira, ve, qué interesante. Cosas que uno no sabe, ¿verdad?
1: Exactamente. No, y es bueno explicar porque la gente a veces dice, ay, no, pues a mí yo dono la sangre y después me cobran. No, es el procesamiento. Incluso el beneficio es tan chévere que tú donas una pinta de sangre y si en 5 días no te llaman, quiere decir que salió correcto. Y a veces ha habido situaciones en las que nos toca llamar a alguien y decir, oiga,
0: usted está,
1: detectamos algo inusual. Entonces, y aparte de eso, o sea, son exámenes y seguimientos, tanto psicológicos, médicos, que la Cruz Roja tiene la obligación de hacerlo.
0: Claro, en mi caso, por ejemplo, yo soy AB. ¿Qué soy yo? AB. AB positivo. Y es media rara la sangre.
1: ¿Qué pasó? Que no, no sabes el tipo.
0: Por si acaso, ya la tengo hasta la cédula de pronto. AB positivo.
1: Ya, exacto. Y a veces son complicadas conseguir. Exacto. Y nosotros trabajamos todo el tiempo de manera articulada en toda la provincia, porque a veces nos toca traer de Loja, del Oro, de cualquier lado para salvar una vida.
0: ¿Qué hay de cierto, Cristian? Que, por ejemplo, cuando uno se convierte en donante, ¿no? Y un donante que lo hace con regularidad. Cuando tú en un caso, ojalá no sea así, pero un caso tengas un accidente y necesites la sangre, es más fácil conseguirla para ti porque tú eres un donante.
1: Claro, hay un beneficio. A ver, y eso es también bueno que la gente sepa. Cuando tú donas y tu sangre, o sea, ya donaste tu sangre, tú tienes un beneficio durante 6 meses, medio año.
0: Yeah.
1: Por ejemplo, tú tienes 2 componentes sanguíneos para ti, para tu esposa, para tus hijos, para tus
0: papás.
1: En un
0: caso.
1: En un caso que se requiera. Entonces, obviamente, tú presentas, nosotros te damos un carnet de donante. Esos 6 meses estás cubierto, entonces tú te acercas a la Cruz Roja y dices, vea, yo doné en junio. Y tu necesidad fue en agosto, entonces nosotros te entregamos esas pintas de sangre. Incluso puedes acercarte a sacarte la tipificación sin costo alguno.
0: Mira, ve, qué
1: son beneficios que tienen los donantes, que a veces de la gente desconoce, ¿no? Pero es bueno, nosotros estamos para eso.
0: Qué lindo, ve, para la gente que de pronto quiera donar, entonces el día domingo antes de ver el fútbol, para que vaya livianito y pueda gritar los goles de la selección, lo puede hacer desde las 9 de la mañana.
1: Desde las 9 de la mañana hasta las 4 de la tarde.
0: Hay que hacer cola, ¿cómo es?
1: No,
0: ¿cómo
1: funciona? Nada, solamente te acercas, apadrinamos al Deportivo Cuenca este año.
0: Chévere.
1: Disculpa, yo sé que eres barcelonista. Pero apadrinamos al Deportivo Cuenca.
0: Igual tenemos sangre roja.
1: Ay, eso.
0: ¿Qué pasó?
1: Por favor, grábenle.
0: No.
1: La roja con la roja.
0: Claro, estamos. Igual. Sea barcelonista, liguista, emelexista, no
1: del
0: importa.
1: Del otro equipo.
0: Si no pasa nada, si hay que donar. Y este domingo es la oportunidad.
1: Sí, este domingo vamos a estar de 9 de la mañana a 4 de la tarde. Es algo bonito porque más o menos nos van a acompañar casi 16 empresas en el interior del Estadio Alejandro Cerrón Aguilar. Si usted no puede donar, no importa, vaya, va a ser una mañana familiar, va a haber varias actividades para los niños, juegos, salterines y situaciones que usted va a conocer más de la institución. Y si tal vez el domingo no puede donar, puede acercarse de lunes a viernes también en la Cruz Roja, en las oficinas de Navarro y Presidente Córdoba, de 7 de la mañana a 7 de la noche.
0: Si es que no alcanzara.
1: O sábados y domingos también de 8 de la mañana a 4 de la
0: tarde. ¿Alguna campaña más de salud aparte de la donación de sangre?
1: Sí, el día domingo, si alguien tiene diabetes, por ejemplo, vamos a estar con los médicos haciéndoles revisiones gratuitas y vamos a regalar las cajas de jeringas. Tenemos como 200 mil cajas que a nivel nacional, acá en la SOAI también vamos a regalar. Gente que se pone insulina todo el tiempo y es caro también el tema de las jeringas. Vamos a regalar ese día acérquese, chequeo gratuito con los médicos y una caja de jeringas. Vienen 100 unidades.
0: Qué interesante, Cristian. Muchas gracias, de verdad. Y a toda la gente que escucha La Chismosa, ya sabe, el domingo todos a donar sangre, 9 de la mañana hasta las 4 de la tarde.
1: Hasta las 4 para que vayan a ver el fútbol.
0: A ver el fútbol. Exacto. Gracias, Cristian. Directamente desde la Cruz Roja Ecuatoriana. Ahora sí le puedo tutear. ¿Qué? Como pana.
1: Ya sabes.
0: ¿Qué es de tu vida así?
1: Todo bien. Qué gusto verte con nuevo look. Sí, más flaco.
0: Ya estamos en la parte informal, señores. Ya. para que vea cómo es el mono.
1: Ahora sí ya, no es el presidente de la Cruz Roja, Cristian.
0: Ahora sí, ahora es Cristian, mi amigo Cristian. Qué chévere verte, tú también te has bajado de peso.
1: Sí, ya es, lo que pasa es que estamos envejeciendo diferente ya.
0: Sí, es, no, sí, sí. Es diferente. Nos toca. Es nos complicado toca. Y hay que cuidarse ahora.
1: Sí, sí, hay sí, el tema de la salud y todo eso. Pero qué chévere verte. No, no. Yo no, también no. voy por el mismo camino, mira, ya está blanco por acá.
0: Ya tienes solo una pintita, yo ya tengo
1: sí,
0: toda.
1: Sí, así empezamos, de pinta en pinta.
0: Cristian, te invito hoy noche para que vayas a disfrutar de los Hayak. Vamos a estar en los balcones de Jardín Azuayo. Así que saludos para el señor gerente Juan Carlos, que ha confiado en nosotros. Y ahí vamos a estar presentando a los Hayak en esta noche.
1: ¿Eh? Sí, sí, muchas gracias a Juan Carlos Urgiles. En realidad también siempre nos está apoyando Jardín Azuayo en el tema de la... De las donaciones de sangre. Nosotros somos el banco de sangre, estamos ayudándoles también a ellos y estamos cerca, estamos con el Corpus Christi también con nuestras unidades ahí al ladito de.
0: Sí, pues está cerquita.
1: Sí, sí, cualquier cosa, pues pendientes.
0: Hoy gracias noche, por entonces, invitación.
1: Ahí nos vemos, ahí nos vemos.
0: Ahí nos vemos. Gracias, Cristian, con nosotros acá en la Chismosa Radio. Suena bonito. Hoy 3 años al aire y lo estamos celebrando.

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0: ¿Cómo estás?
1: Vamos a contarle a la gente lo que pasó.
2: No.
1: Lo que pasa es que estaba haciendo un video para redes. ¿Ya? Y la mona me estaba llamando.
2: ¿Ya?
1: Y tuve que rechazarle.
0: ¿Ya? ¿Y qué llega, tengo la mona?
1: Y la mona llega y me pega. ¡Severenda!
2: No me hables. No, no te va a parar
1: y ya
2: bola.
1: Me dijo que no me iba a parar el boleto.
2: Ya no le va a parar. Sí, pero sí. Te paró bola, medio hombre.
1: Sí.
2: Te paró media bola.
1: Media bola no te paró.

0: Quique está jodiendo.
1: Tampoco, Quique.
2: Quique, ¿dónde? Quique,
3: ahorita solo recibo plata, nada que usar. Solo plata que quiera mandar.
2: No me pare, hola, Quique.
3: Me está escribiendo que cómo estás. Estoy mal, quiero plata.

0: Pásame plata y verás cómo se me arregla el día.
1: Claro. Oye, la plata que cuando te llega plata tú te sientes vacancísimo.
0: Todo se te va, ¿eh?
1: Claro, hasta cuando manejas el carro, manejas así, pero todo inflado.

0: solucionamos el problema ahorita.
1: Con la plata me sacas una sonrisa.
0: Me pasa el mal genio. Ya, así que ya sabes, ponle mejor música, rápido, ve, medio hombre. Muévete.
1: Muévete, oye, muévete.

0: Sí, señoras y señores, amor sin corazón, respeto y honor. Vamos a estar disfrutando de toda esta buena música con Azucena Aymara, la jefa. Ahí estaremos pegándonos el guarequeque, ¿no? Saludos para la gente linda de San Antonio de Gapal, que este domingo 14 de junio estará disfrutando con Azucena Aymara, con Bajo Sueños, con el trío Maras y los Curis. Ahí estará el show también del Patañutas y el Fideo Adrián Caldas. Todo esto en San Antonio de Gapal. Nos vemos 13 horas el 14 de junio. O sea, vamos a bailar y luego nos vamos a ver la selección. Ya, de una vez. Lindo.
1: Así es, que ves.

0: cuando ustedes ven la novela.
1: No, ya no se ve la novela.
0: Pero bueno,
1: no.
0: La mayoría de mujeres sí ven novelas.
1: Las viejas, pero yo
2: cuando
1: no.
2: Se van de chismes para por la nadie.
0: Las viejas ven novelas.
1: Claro, yo no. Yo veo películas.
2: Ella ve las miniseries que están
1: yo
2: de
1: veo
2: moda.
1: Películas. El mono se debe ver. Ese es de viejo también. Ese
0: yo,
1: el mono se debe
0: yo veo esas películas chinas. Las series.
1: Esas series y no te dan completo. Después tienes que comprar y andas buscando las otras partes para ver.
0: No, yo me voy directamente a TikTok, busco el resumen y ya está.
1: Sí, en serio, no, ahí sale.
0: Ahí sale todo. Todito ya.
1: Por la plata baila la mona, dice.
0: Sí, ya, claro. Pa que vea. Ahí sí, todito mundo, mira, ve. Hablaste y
1: ahí
0: todito.
1: Ahí está un audio del Javier, me cae mal, ponle, no importa. Ya tendré que soportar.
0: Mona Tuni.
1: No,
0: saludos, Mona Tuni.
3: Audio. Esa mona es lamparosa, nada de saludos, sino quiere plata solo para rellenarse.
1: Claro, por supuesto, pues. Necesito para las nachas. Hace falta todavía y un poco de grasa. Ay, al mono, oye, la plena mona.

0: Ya, pero yo sí te puedo donar.
1: Por eso te digo, pero ¿cuándo será eso la, de la que la grasa de otra persona te la pueden poner?
0: Claro, podría, que el cuerpo te rechaza.
2: Pues. Yo podría pedir porte.
1: Claro.
2: Tamaño.
0: Huesos.
1: Claro.
2: Con el fideo, por ejemplo.
0: Huesos largos.
1: Claro, el fideo te puede dar un pedazo de fémur. Un pedazo de fémur para que crezca. Pero pronto habrá esa...

0: Es que va a morir. Yo puedo ponerme lo que sea, pero usted va a seguir con esa cosa chiquita.
1: Pito chico.
0: Claro, no va a morir con el pito chico. Igual que vos, Javier, puedes tener plata, puedes estar en Estados Unidos.
1: Igual que Quique.
0: Claro, Quique puede tener casas, no sé cuántas casas tiene en Estados Unidos.
2: Tiene los dedos chiquitos.
1: Tiene dientes de oro.
0: Claro, puede tener todo, pero el pipi siempre lo va a tener pequeño.
2: Hoy ha venido a rematar. Estamos.
0: Ahí está el audio de viejo, ponle, del anciano.
2: Ahí va a decir,
0: ya.
2: ¿Qué va a decir? Mira,
0: entrégate al señor, dice.
1: Vamos ahí.
0: Entrégate. El señor de la tienda.
3: Mona, tú ya no tienes remedio para nada. Den lo que te den, ya no. Resígnate, por favor.
2: Ya no tienes remedio.
0: Vamos a entregar al señor mejor, pero el de la tienda para que lo quie.
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0: Claro, ahí sí, desde el Carmen de Chincay, mira.
1: A las buenas.
0: Sí, a las buenas, sí.
1: Pues lo es que como... está necesitando es una transferencia, pero de sangre.
0: Claro. No, ya no, ya, pero ya, ya le voy a perdonar a este Cristian.
1: Al Cristian, ya.
0: Tiene que pasar un mes para perdonar. Yo no perdono tan pronto. Oye, al año se perdonar yo.
1: El John es el que se está mandando el número, que mandes el número de cuenta.
0: Sí, el John. Ahí está. Pero ese man es chiro, porque dice que es del Carmen de Chincay. Eso es por gusto, perder el tiempo.
1: Oye, este amor es completo.
2: Audio.
1: Este amor es completo.
3: Monita, yo para donarle mi gordito.
1: Mi gordito, ya, ahí está.
2: Gordo, dice.
0: ¿Quién
2: que...
0: es el?
1: Alvarado.
0: Ah, el Alvarado.
1: No se puede donar la grasa ajena. Solo no, el cuerpo si te permite.
0: Oye, pero

0: también es de aquí de Cuenca, ¿no?
1: Es flaquito.
0: No es de la Johnny, el Alvarado.
2: Que le donen plata, digo.
0: Ya, ya, ya. Alvarado, sí, mándale la cuenta mía. Este, sí,
1: te puedo donar mis dos guaguas, dice.
0: Mejor las chichis esas, las tetotas que tiene.

0: cuándo, no, ya.
1: Mujer es mujer.
0: Dañado. Clever Takuri.
2: Saludas bonitas, dice.
0: Dice,
1: donarles
0: quiero
1: transferencia de sangre.
0: Dice, lo que
1: vaya, vaya la Cruz Roja, no vaya.

0: Hoy día ha venido rematada esta.
1: Oye, me fue súper bien, me saqué 20.
0: Se sacó 20.
1: Saludos, Moditares, mi amor, me gustas como hablas, mi amorcito. No, ya dije plata, dame nada que mi amorcito, que dice plata. Plata, Jorge, plata. De amor no se vive. De amor no se come.
2: Monita, monita, le tengo uno. Gonzalito Gutama le manda saludos. Dice que él sí le va a mandar un giro, dice.
3: Vea,
1: ya.
2: Gonzalito Gutama.
1: No vaya a ser como esos giros del ¿cómo se llama? Del Mauri. Que va al banco y dice, ¿puedo hacer un giro? Claro, ¡ay! Se gira. Ahí está el giro. ¡Ay! Se pega tremendo giro ahí en la caja del banco.
0: Es el golpe.

0: si no, no me escriba. Por favor, no me escriba, ya. Ya, ¿entiende?
1: Ahí está el otro. Puras transferencias, dice, pero de sangre. Ya dije que vayan a la Cruz Roja, dice.
0: ¿Qué diablos?
1: A ver, ¿qué dice? Jabón de, ¿qué dice? De caviar. Pues es una receta, ¿qué?
0: Ya borró Fernando Bermeo, mandado la ¿cómo es? La mujer le mandó el listado de compras.
1: Lo que tiene que hacer en el mercado, dice. Puro volumen. Por Washington. Andresito Bermeo, un fiel oyente. ¿Qué pasó? Audio.
0: Mundial. Sebastián Martínez también.
2: Quiero mucho con todo mi corazón. Tu niña que te quiere mucho, Sebastián Martínez.
1: Para... No, mi señor.
0: Ay, Sebastián. Otra vez. Sebastián dice que le quiere mucho.
2: Manita, te quiero mucho con todo mi corazón. Tu niña que te quiere mucho, Sebastián Martínez. Para
0: que vea.
1: Sí, él siempre reza por usted, ora. Sí, por usted y por mí. Sí, es un lindo. Es uno de los representantes de. En, ¿cómo se llama? En atletismo, ¿no? En atletismo, sí. Y los representantes de las personas de las Olimpiadas Especiales.
0: Saludos para el Sebas. Saludos siempre.
2: Manita, te quiero mucho con todo mi corazón. Tu niña que te quiere muchísimo.
1: Todos los días, yo también te quiero mucho. Me regaló una rosa, me trae helados. La otra vez que me trajo también algunos regalos.
0: Siempre trae algún cariñito. Saludos para
1: igual
0: Sebastián.
1: Igual que nuestro otro Sebas también.
0: Para todos los Sebas, igual que nuestra Chavito, por ejemplo.
1: Sí.

0: quieren menos nuestras parejas.
1: Claro.
2: Todos las quieren menos, tu marido, bueno, tu marido, mujer,
1: sí. mi mamá,
2: tu suegro.
1: Ay, a vos no te quieren ni tu mamá ni tu papá. No solo tu mujer.
2: Con música mejor. A vos no te quiere nadie.
1: Solo tu mujer.

0: Cacha, nadie te quiere.
1: Es más, no te quieren en Cuenca. Ya.
2: En todo el Ecuador.
1: ¿Sabes quién te quiere?
2: ¿Quién?
1: Los que estás debiendo.
0: Claro, eso te quiere. La corvina, eso sí te quiere.
2: El banco me quiere.

0: circo del medio hombre aquí.
1: Qué bestia, ya llegamos al final de los finales. Sí. Pero antes quiero llegar un saludo para la gente del Valle de los Laureles, que están invitando a sus fiestas en honor al Señor de Jerusalén. Viernes 19, los Curis y el grupo Tendencia. El sábado 20, Santa Ana Internacional y el Fiesterito. En la animación, el Poroto Bola y el Patas Ñutas. Se va a diyoquear allá el Valle de los Laureles, ¿no?

0: una docena.
1: Todo chasis tiene suerte ese man, así que mándame nomás. No es necesario rogarle mucho, hermano.
0: Se fue el Diego Cornejo, se fue al Mundial. Qué bien.
1: Se fue.
0: Claro. Está bien.
1: Es que paga la mitad, menos de la mitad, pues con la edad le cobraron el pasaje, menos de la mitad.
0: La tercera edad.
1: Claro. Él está en la cuarta edad.
0: Él está en la cuarta.
2: Además puede ser su último Mundial por la edad.
1: Claro, de ley, sí. Ya no creo que avance. Ya tiene como 90 años, imagínate. ¿Y a qué va a avanzar otro Mundial?
0: No seas animal.
1: Y va en silla de ruedas todavía.

0: Que no sea como el giro del
1: audio. Monito, buenas tardes. Hola. Saluditos, monito.
2: Hola.
1: Yo sí le mando a la monita el dinero, le hago un giro, pero ya sabe, boquita que come,
0: nadita
1: que paga.
2: Esa es.
0: Saluditos. Esto va a pagar a distancia. Esto va a pagar. Ya cobran al Juan Diego que va a estar en la York. Ahí manda la plata y el Juan Diego le cobra. Ahí manda
3: la plata y le cobra al Juan Diego.
2: Manda la plata y el Juan Diego paga por ella.
0: Oye, voy a aprovechar que Mamba estará allá para que manden la bola de plata y que paguen allá.
3: Que pague piso.
2: Que cobra.

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ese, señora. Trabaje ocioso. Para el Club del Raza. O sea, de los ociosos.

0: Paulito Rodríguez.
1: Dice, no es el sol, es el reflejo de la luz del techo. Salud, Paulito.
2: Mentira, no es el techo.
1: ¿Qué es?
2: Es el reflejo del raza.
1: Cheo, buenas tardes. Reportando sintonía desde la casa del Poroto.
2: Ah, caramba.
1: Saludos, saluda, Poroto. Saluda, Poroto.
2: Dame pegando una chequeadita, Josué. Dejé que se cocine el mote.
1: Buenas tardes, saludos desde New Jersey, escuchando por Radio Box. El DJ puede poner algo de Michael Jackson o algo de Laura Branigan. Cuñado, hazle hablar al duende de Shoto.
0: Ya viene al rato.
1: Luchito, dice saludos.

0: más, viene más.
1: Ya ves, que de asco te saco una sonrisa, ¿sí ves?
0: Mi vecina. Uy.

0: secretaria. Esa cajera.
1: Esa mujer.
0: Esa contadora.
1: ¿Quién me está matando? Esa mujer.
2: La chica de la feria libre.

0: saludos.
1: ¡Esa es!
2: ¡Saludos!
0: Andresito, mi amigo el Caracol. Caracol. Y mi amigo el Come Floreras, el Habichuela Poroto Bola.
3: Floreras. ¿Cómo es?

0: esas no.
1: Ya cállate, hombre.
0: Quiero alcohol. Ya, ya.
2: Un abrazo para mi pana Román Zambrana en Conérico. ¿Qué más? ¿Qué más?
3: Buenas tardes. Pues podría poner una canción de los Kids. One Made for You, Love You. Ya, ya, ya.
2: Bueno, y con esa cara pidiéndose éxito.
3: Es que es bien popular esa canción.
2: Ay, ay, ay. Ya, tranquilo, Jimmy.
3: Ya, ya,
2: no te poder. Vayas.
4: Eso sí estás bonito,
2: viene más, viene más, viene más. Esto que suena, señor.

0: más, pues, muchachos, está buena la música aquí trabajando por el valle. Pilas, puro tobola, salúdame tu ñaña.
1: A la tuya.
0: Dile, estoy trabajando. Y a mí no voy a la casa.
1: A la tuya no digo que le saludes porque ya mando donde comer.
2: Hola, hola, amigos de la chismosa. Cheo. Hola, poroto.
1: Hola, amigo.
2: Dice mi joven raza.
1: Hola.
2: Andresito. ¿Sabe quién también no da confianza? Secretaria, que no está con su buen escote, no da confianza.
1: Ah, claro.
2: Y las de ahí. Y porfa, única de Ace of Face, cualquiera de las de Ace of Face para...
1: Bueno.
2: Para que siga ahí mezclando, Andresito.
1: Pero qué distinguido. Edison Espinosa en Nueva York. Saludos, chicos. Y Edison, full sintonía. Está colocando los tiles. Un abrazo, mi loco. La gente está candela. Eso.

0: Espera, espera, espera. No te muevas tanto, que se me sale. Porque si te mueves, te sales del dial.
1: ¡No, no!
0: Pausa. Y regresamos con El Cuchicheo. Con El Cuchicheo.
2: ¡Ahí te ves!
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0: El abrazo para los amigos que están con el amor de su vida. Besito por acá, besito por allá. Qué rico, brother. Raza, imagínate, brother, si una mujer te hace feliz.
1: Caramba.
0: No sería con una cinco. Imagínate,
1: completamente feliz.
0: Claro, imagínate, qué bestia, ¿no? Pero bueno.
2: Sinvergüenza.
0: El de bosque. Qué mala que está la sociedad. No puede decir felicitaciones. Ya se han seguido cinco.
1: Claro. Pudiendo hacer feliz mientras más se pueda, mejor todavía.
0: Exacto.
2: Vividor.
0: Él ya vuelta. 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
0: Tenemos dinámica para ustedes en este martes de terror. Atención, atención, que es lo que se viene, señor Diego Gómez.
1: Martes de terror, ¿cuál es el susto más grande que te has llevado, Martín, alguna vez? ¿Cuál fue ese susto? Sí, pero ¿Qué crees? ¿Que lo recuerdas y nunca lo olvidas?
0: El susto más grande.
1: El más grande, el susto más
0: que me he llevado hasta el día de hoy.
1: Hasta el día de hoy.
0: Cuando tenía el cuerpo de princesa. Lindo cuerpito.
1: Caramba.
0: Y de pronto le veo la manzana. Claro, eso fue. Yo le dije,
1: le dije la sorpresa.
0: Claro, yo le dije, devuélveme mi dinero, me voy.
1: No, pero yo, así hablando a la plena, mi pana el Martín, si nos has contado tus anécdotas, ¿no?
0: Y ese había sido. Claro, ese fue el peor susto que me he llevado.
1: O sea, es como decir la peor mentira que te han hecho también.
0: Claro. No, bueno, no sería mentira, porque, o sea, yo caí, o sea, en
1: pero
0: la trampa.
1: Te mintieron que era mujer. Pero bueno, estamos hablando de los sustos.
0: Ese fue el.
1: De los sustos. Yeah.
0: Oye, no, brother, me quedé temblando. ¿Nunca te ha pasado eso?
1: No, la verdad que no.
0: Ya.
1: A ver, he estado congregado con amigos que tienen esa manzana también aquí.
0: Yeah.
1: Pero yo he estado sabiendo, o sea, yo sabía a dónde iba.
0: Pero ya, bueno. El panorama era el siguiente. Ya estaba un poquito ya la oscuridad. Entonces me habló como princesa. Y yo le dije, discúlpame una pregunta. ¿Prestas? Sí, dice. Tanto acá y tanto allá. Bueno, vamos allá. Y cuando llegamos, de pronto, a media luz.
1: ¿Ya?
0: ¿Qué será media luz?
1: Claro.
0: Más así, oscurito, tipo. No sé.
1: Sí, bueno, ya a media luz.
0: Ya a media luz.
1: Media luz.
0: Haz de cuenta que estaban prendas velas ya.
1: Ajá. Todo romántico.
0: Claro, todo romántico.
1: Ya.
0: Y una de esas, brother, que escucho en la parte de afuera, se le cambió la voz al brother.
1: Ah, se le cambió la
0: voz. A la princesa se le cambió la voz.
3: Y ya. Azúcar.
0: Ya estaba medio raro, brother.
1: ¿Qué fue lo primero que te dijo cuando cambió la voz?
3: Azúcar.
0: No, pues después ingresa y como que ya entró un poquito la voz medio cambiada.
3: Azúcar.
0: Y que le veo la manzana, brother.
1: Caramba.
0: No, patitas, ¿para qué te tengo?
1: Cuidado por otro. No, ¿qué es ese tío Titi?
0: Ese fue el peor susto, el susto más grande que me he llevado.
1: Yo, el peor susto que me llevo. Bueno, entre tantos, ¿no? Una vez me tocó irme a visitar allá el residencial de Turi.
0: Ya.
1: Me fui como huésped de residencial de la celda número 5.
0: ¡Ah, caramba!
1: Bien tratado y todo. Pero,
0: de pronto.
1: Ahí va el meullo del asunto. Me dicen que ese señor de allá tiene una celda, preferencial.
0: Ah, caramba.
1: Y quiere conversar contigo. Caramba, digo, no, ¿qué me ha visto? Le había sido, no, de verdad le digo, ha sido un moreno.
0: Te he visto, te vio cerradito.
1: Talla 1.90.
0: ¿Qué cosa?
1: 1.95 más menos.
0: Te vio cerradito, ¿qué?
4: El chavo.
1: Y el susto que me llevé, en serio, porque el moreno. ¿Qué tú quieres comer? Yo digo, no, gracias, ahí no, mano. Yo tengo para que tú comas. Y me ofreció un yogur.
0: Ah, griego.
1: Mientras destapaba el yogur, cerró la puerta de la celda.
0: ¡Ay, Dios mío!
1: ¡Oh! El susto que no pasó lo que te estás imaginando.
0: Ya pasó. Ya.
1: No, todavía sigue cerradito. Pero el susto que me llevé, Martín.
0: Uy, Dios mío. ¿Pero qué? ¿Te salvaron o me hiciste la loca?
1: No, la verdad es que este pana, el señor de color, tenía buena onda, ¿no?
0: Ah, buena onda.
1: Nunca tuvo la intención de
0: hacerte daño.
1: Chagel y Victor, no.
0: Ah,
1: no,
0: ya.
1: Simplemente, en verdad, me ofreció comida porque ahí no comes.
0: Fue una cortesía de él.
1: Buena onda, me dio un yogur y así.
0: Ah, bueno.
1: Pero el susto que yo me llevé,
0: El peor susto que se llevó, señor Andrés Orellana.
1: ¿El peor susto?
0: El mismo negro. Pero a mí sí.
2: No, el peor susto fue una vez, loco, en un evento.
1: Ya
2: todo conectado, listo para arrancar la fiesta, loco. Ya, el locutor iba a decir ya que se ponga la música, pues.
1: Claro.
2: Oye, tremendo susto, se apaga la computadora. Y quiere prenderse de nuevo, no reaccionaba.
0: Cliente exigente.
1: ¿Y qué en esos casos?
2: Tremendo sustazo que me pegué, oye. ¿Sabes qué ha pasado?
0: ¿Qué ha pasado?
2: No ha estado conectado el cargador. Oye, nadie se dio cuenta, loco.
0: Hombrecito, pero.
2: Tremendo susto. Pues imagínate ya queriendo arrancar el party y dada la música.
1: Pues. Ya se te llevas el susto.
0: Ustedes, amigos, van a comentarnos.
2: Oye, vos por otro.
0: No, pero ya conté.
1: Hijo de la manzana de la
0: zona. Ya conté ya.
2: Ah, ese sería el susto para vos.
0: Claro, el peor susto que me lleve la vida.
1: Dijimos susto, no gusto.
2: Manzana de Capulín.
0: 099-104-1100. El susto más grande que usted se ha llevado en la vida.
1: Tuco de susto era.
0: Tuco de susto. Nos cuenta.

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1: ¡No, no!
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0: Vamos a revisar qué es lo que dicen los amiguitos. ¿Cuál era la pregunta, señor Diego Gómez?
1: El susto más grande que se ha llevado, y hasta el día de hoy usted lo recuerda, Wilson. Dice, el susto más grande de mi vida fue en el invierno pasado, dice, un día de nieve. Estaba con mi novia en el cuarto listo para el ataque. Uy. Y dice, y que ya va llegando el marido, dice, de la man. Y se fue, dice, al piso. Saludos desde Queens. Mis panas, los cracks.
0: Eso te pasa por sucio.
1: Caramba, no, esperar que llegando justo, ¿no?
0: Hola, chicos, buenas tardes. El susto más grande que me he llevado fue cuando, después de haber terminado, dice, el, ustedes ya saben, no, nosotros no sabemos, me dijo, soy menor de edad.
1: ¿Qué te asustará más, eso o que hayas terminado?
0: De una, ¿no? Cárcel.
1: Y de un acuajado.
0: ¡Renecito! ¿Qué dice mi pan? A ver, revisamos más mensajitos.
1: Sebas, ¿qué más, muchachos? El peor susto, dice, que me he llevado es que mi novia me dijo que no le baje.
0: Ah, la típica.
1: Ah, sí, se ha
0: pero
1: pasado
0: es como
1: también
0: tradicional, brother.
1: Pero más susto es cuando tú tienes ñoras. Claro, dice, ustedes dicen, están mintiendo, dice, qué susto ni nada, dice, ya pagaron.
0: El homoncito. A ver, ¿quién más anda ahí? Alfonso María. Mi pana el tocayo nos envía un videíto.
1: Hola, baby, bicho.
0: A ver, ¿quién más? El peor susto que te has cargado en la vida.
1: Ahora había un susto que de verdad sí dejó marcado, pero viene desde mi infancia.
0: ¿En serio?
1: Vivíamos en una casa muy, muy, muy humilde, muy humilde. Y había de todo, Martín. Había, vos veías sombras, sentías energías y todo, ¿no?
0: Ya.
1: Y en un lugar, en una pared, todos habían ahí porque comenzaban a pegarse mucho las moscas.
0: Ajá.
1: Y es en serio lo que estoy diciendo. Muchas moscas, y aparecían gusanos. Y un día abrimos parte de la pared y encontramos como un versículo bíblico. El versículo decía que allí donde estén las águilas se juntarán los cadáveres, ¿no? En serio, digo, y apuntado ahí Mateo 24:28. Dios santo, ¿en serio? No, en serio, ahí en la casa.
0: El R77, ¿qué dice? A ver, el R77.
1: Dímelo.
0: A ver, ¿cuál es el susto que te cargaste en la vida?
2: ¡Chuta! El susto más grande que pasamos, es que estamos acá en Estados Unidos. Fue cuando estaba esto de la migra.
0: Claro.
2: Y el susto más grande fue que uno estaba yendo a pegar su desayuno bien temprano, como 6 de la mañana antes de trabajar, en una gas cualquiera.
0: Ajá.
2: Cuando te das cuenta que adelante tuyo la persona que estaba pagando era de la migra. No sabías dónde meter la cabeza, pues, con copitas. Ese fue el susto más grande de la vida. Sí, ya.
0: Bueno, dice, ¿qué más? Dice, amigos del Cuchicheo, el peor susto de mi vida fue cuando mi novia me dijo que estaba embarazada. ¡A caramba! y me llegó, dice, y me llegó a la casa y mi esposa me dice lo mismo.
1: Dos embarazos, Dios
0: mío. Uy, uy, uy, terrible.
1: No quiero estar en zapatos.
0: Chicherito, vamos.
1: Chicherito.
0: Otro. A ver, ¿qué dice Chicherito? Chicherito.
1: Uno para el susto está tomando. O sea, dímelo, Chicherito.
3: ¿Cómo estamos? Muy buenas tardes. Un gusto de saludarles. Un abrazo fuerte desde la ciudad de Minneapolis. El Chicherito siempre escuchando lo chismoso, el cochicheo. Y todas las mañanas también diferentes programas. Qué hermoso, qué lindo, excelente. Siempre pa'lante. Y sigan pa'lante, señores, por la bendición de Dios. Oiga, el susto más grande que yo he llevado, ya que tengo tres pitiquines. Que ya no más le dije a mi esposa, pero mi esposa apenas me dijo, uy, me siento como que estoy embarazada. Dije, no manches, que hay no más, que no más, porque ya me estoy volviendo viejo.
1: Pero dentro de la boca se es mucho el susto.
0: Sustazo, loco, dice, cuando mi novia me dijo, estoy embarazada, y ahora, ¿cuándo le contamos a tu mujer?
1: Dios santo. Pilas, que luego de la pausa tenemos una entrada, Martín, para quien quiere ir a disfrutar con papá. Para ti, papá. Tierra Canela, Don Medardo y Sonora Dinamita.

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0: vendido. Dormidote, la mamá llegó, dice, me tocó meterme bajo la cama, dice, solo con chulla media. Ya después, dice, salió la mamá, pensé que me salvé y ¡zas! Entra el perro, dice, tú, y empezó a hacer grrr, grrr. Y desde ahí estoy con mi... Bueno, gracias.
1: Regalamos la entradita en este momento. Solo audios. ¿Quién? ¿A dónde nos vamos, raza? Yo... 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
0: Para ti, papá, presenta Tierra Canela, Don Medardo y Sonora Dinamita, Cuenca, Centro Convenciones Forum Colinear, este viernes, 12:20 horas. ¿Quién quiere ir a festejar a papá? Tienes que mandar un mensaje, un audio, nada más diciendo, yo quiero ir con papá a festejar junto a Tierra Canela, Don Medardo, a Sonora, que tal lo que usted, rápido.
1: Rapidísimo, yo quiero.
2: Sencillo.
1: Eso sí, rapidísimo.
2: ¿Cómo?
1: Eso. A ver qué dice.
0: Un saludo, dice, en Confort Muebles para el maestro Doraimo, que está, dice, echa la menestra y no camecha, Doraimo. Confort Muebles.
1: Terrible. Rocío Cornejo. ¿Qué dice? Parece que ya se ganó, doña Rocío.
0: Pareciera que sí.
1: Pareciera.
3: Quieren sacar para el marido ya.
1: Bueno, a ver, ¿qué dice?
4: Hola, buenas tardes. Yo quiero ir porque quiero ver a Segundo Rosero. Gracias,
1: No, es para Segundo Rosero. Este es para Tierra Canela.
0: Alternando esto.
1: Don Medardo. Y la Sonora Dinamita. A ver, otro audio. ¿Qué dice el pana?
5: Buenas tardes, Vera. Mi susto más grande fue cuando mi novia me dijo, oye, me dijo que estoy embarazada. Pero no sé qué digan mis padres, porque tengo recién 17 años.
1: Uy.
5: Y no sé qué piensas tú también. Ni yo había sabido que tenía 17 años.
1: Uy. Saludo para Pepe Lucho. A ver, otro audio. 50-77. Me parece que ya tiene cara de ganador. A ver qué dice.
6: Hola, chismositos. Yo quiero irme a Tierra Canela, Don Medardo y la Sonora Dinamita.
1: Ya, no se diga más, ya, en honor al tiempo.
0: Ok.
1: Cristian Fernández, un abrazo, Andresito. Te enviamos un abrazo.
0: El Pepe Lucho, a todos, absolutamente quienes participaron con nosotros. Ok, entonces.
1: Pero ve el sucio del Andrés, tocó comprar la pastilla, dice. Qué sucio. Bueno,
3: la cava útero. Habla serio, tocayo, oye.
0: ¿Qué pasó, Andresito? Sí. Bueno, vamos a casa. Muchas gracias a la gente que nos acompañó. Y si Dios permite, mañana, 15 horas, pasamos lista. Mientras tanto, tope, gracias, chao.
1: Mi pana Jorge Morales, pase retirando su entrada en las oficinas de la radio. Señor Andrés Orellana, muchas gracias.
3: Nos vemos, si Dios lo permite, el día de mañana estamos por acá a las 15 horas en el Cuchicheo de la Tarde. Ya se viene Chicha de Joda.
1: Dios te pague a todos.

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0: Estamos listos para presentarle Chicha de Jona, señores, en esta jornada con frío a Chacha y dicen algunos. Nosotros vamos a calentarles con este calorcito, con este cafecito para la tarde. Chicha de Jona con Alejandro Ortiz y Che Andrómeda. ¡Hola, Tepita!
1: ¡Hola, hola! Bienvenidos, bienvenidas a este espacio maravilloso. Ya estamos contigo para acompañarte hasta las 20 horas, tardes, no más Alejo, porque buena sería si estuvieras acá conmigo.
0: ¡Ay!
1: Mira, te damos la bienvenida. Bienvenidos a disfrutar, por supuesto, y a gozar de la buena música en la Chicha de Joda.

Rocks en nuestra aplicación a través de 104.1, 104.5, 102.9 en todo el Austro Ecuatoriano y el mundo. Bienvenidas, bienvenidos a disfrutar de la chicha de joda hoy. Hoy entregamos un link gratis de descarga como a usted le gusta. Sí, chicos, chicas, a reportarse solamente con audio.

0: quiere saludar a alguien especial en este momento. Mire, se lleva el link de la chicha de joda.
1: Gratis, como nos encanta. Usted elige, quiere ceviche peruano, pistolera, pianitos, una bandita 6x8 por ahí. Pistolera o ceviche peruano. Ah, claro. Esa que le hace pero suspirar, esa que le mueve hasta el chungo.
0: De todo un poco, sí. Miren que comienzan a reportarse. Hoy estamos con este martes maravilloso. La gente comienza, mira, a reportarse en casita, también en los hogares, en los locales comerciales. Muy buenas tardes en los urbanitos, a nuestros amigos taxistas que están laborando a full sintonía. Gracias por compartir con nosotros este maravilloso programa.
1: Bienvenidas una vez más

0: 104.1. Salud para mi gente a través de 102.9. Santa Isabel, ¿cómo estamos? La gente de San Fernando disfrutando del programa en la Unión de Yunguilla, también esa tierra caliente. ¡Qué rico! ¡Hola! ¡Buenas tardes!
1: Y así

0: Desde luego, solamente audio, señores. Un abrazo para mi gente de Confort Muebles. Ahí están disfrutando del programa el maestro Doraemon. Hola, maestro, ¿cómo estamos? Anda, echa la menestra.
1: Uy. Echa la menestra y no camella.
0: No camella. Se me anda barajando, maestro Doraemon. Póngala a trabajar, póngala a trabajar. Hola, ¿cómo estamos? Un abrazo. ¿Quieren pistoleras? Me dice por acá. ¿Pistoleras o cevichito peruano? Usted elija, encantado. Saludos a la gente que está disfrutando en el camellito, ¿no? Manis Mini Market. Un abrazo grande. Están embaladísimos siempre. Disfrutando del programa. Por favor, el sapo de mi vecina, me dice por ahí. Ya, encantado.
1: Oye, recién en martes vienen con ganas.
0: Sí, el sapo de la con el ganas del sapo de la vecina.
1: De la canción, claro, de la canción. Oiga, ¿sabe algo? Ando buscando relación a distancia, lejos.
0: No, es en serio.
1: De cerca ya no soporto a nadie, sinceramente, ya no sé qué hacer.
0: ¿Una más?
1: ¿Una más?
0: ¿Otro más?
1: Yo creo que las relaciones a distancia son las buenas.
0: Así dice.
1: ¿Usted qué dice?
0: En especial los que mandan giritos. ¿Sí o no?
1: Debe ser. Me han contado.
0: El que reciba que lo diga.
1: Me han contado. Muy bien, a reportarse. Un abrazo para Gilbert. Bienvenido, nuestra gente de Girón. Hola. Muy buenas tardes a nuestros amigos en la avenida Don Bosco, en el Parque Industrial, que están disfrutando. Y a nuestra gente ecuatoriana que está aquí disfrutando de esas hermosas fiestas en nuestra hermosa ciudad de Cuenca.
0: Qué bueno, te escucho.
2: Hey, chismositos, escuchándoles de full sintonía. En Sayaucí, escuchándoles la chicha de joda.
0: Sayaucí presente. Saludos a mi gente de Sinincay, la gente que está en este momento saliendo con sus emprendimientos. Un abrazo. Álvaro Moreno también está disfrutando del programa. Saludos para toda la familia Moreno que comparte con nosotros el programa. Desde el cantón Arenillas, desde ahí se reportan. Caramba, un saludo súper especial, chicos. De seguro ya tienes tu link, no te preocupes. Saludos, solo por el chiquito, no sean malos, en serio. Hoy vinieron medios majaderos, medios doble sentido.
1: Pero pidan nomás acá, le complacemos, por supuesto. Y hoy se va esa línea de descarga, así que a reportarse, mi gente hermosa. Mira, a las 20 horas tiene para reportar.

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0: salir de su trabajo y dirigirse a casita a descansar. ¿Cómo estuvo la jornada de hoy, muchachos? Cuenten. Quiero saludarles, quiero saber en qué parte nos están sintonizando. Quiero obsequiarles hoy el link de descarga de los martes, completamente gratis. Usted elija, pida. ¿Quiere ceviche peruano? ¿Quiere pistolerita? Y usted me va a recomendar, mami.
1: Así es.

0: ¿Quieres el link con ceviche peruano o pistolerita así de chévere? Habla Cachetón desde New Jersey. Te pinta, ¿cómo estamos? ¡Saludos! Bendiciones a todos los muchachos. Aquí está Edgar Sucuzañay en una mala posición.
1: Dios mío.
0: ¿Cómo estamos, mi estimado César Maza? Saludos, hola.
2: Saludos, Chicha de Jora, aquí en el tablón de Miraflores, como siempre, escuchando Chicha de Jora. César Maza, los saludos.
0: Esa es mi brother, hola.
3: Qué tal, Alejo, Andrómeda DJ, Dani Tepita, Bolito Palillo, que te pica el pavo. Saludos, amigos, saludos, camellando con la Chicha de Joda y la Chismosa. Saludos desde Tamburi. Feliz martes, amigos.
0: Saludos, amigo Elvis. Hola.
4: Muy buenas tardes, mi hermosa Dani Tepita, y bien, ¿no? Relación a distancia, le cuento que me está sonando. Me quedó sonando, me quedó en el tintero. Bien, buenísimo, me gusta molestar. Y buenas tardes, Alejo. Oiga, pero estoy algo como preocupado.
0: ¿Qué pasó?
4: Estoy preocupado, ¿qué pasa con Bolívar Calderón? A mí me da la impresión, y yo he escuchado que las ecuatorianas les gusta mucho ser mandarineras. Y yo creo que lo tienen trapeando la sala, barriendo el piso, sacando el, sí, el pollo a hacer chichi, el gato a hacer popo. Pues, y ahí sí, yo creo que ahí no va. Mañana se va a trabajar cuando ya haya oficio en la casa. Ya he hecho oficio en la casa. Buenísimo, muchachos, desde aquí la costa norte colombiana, escuchándolo, su buena programación. Soy fiel oyente a su buena programación.
1: Gracias, Ángel. Oiga, a mí no me consta que Bolito sea mandarina. Él es mandarina, él hace lo que él quiere.
0: Eso, yo creo que tú desde Colombia le enviaste al de la motico. Yo creo que sí, hola.
5: Buenas tardes, mis chismosos, ¿cómo están? Les saludo desde Peekskill, New York.
0: Peekskill.
5: ¿Será posible que me pueden compartir el link?
0: Claro. Desde luego, ya mismo estamos con Serín Pilas. Hola.
6: Escucho la chismosa. Chicha de Joda. Las pistoleras, por favor.
0: Pistoleras. Son muy buenas. Ok, pistoleras.
7: Saludos,
0: tiene que
7: saludos,
0: ser.
7: Alejito, escuchándole ando. A la Dani Tepita, un abrazo.
1: Hello.
7: Hace frío. Quiero ese link para calentarme.
0: ¡Ay!
1: Aquí le abrigamos.
0: Anda con frío, la Tepita le calienta.
1: Aquí le abrigamos. Mientras tanto, usted sube el volumen, mi amor, y disfruta de las buenas

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0: Saludos a la gente que nos está viendo ahí a través de la transmisión de TikTok. Ahí está la Tesmita. En pantalla gigante la están viendo. ¿Sí o no?
1: Qué lindo. Hola, buenas tardes. Qué gusto saludarles a nuestra gente de las plataformas digitales. ¿Sí? La Chicha de Jodas a las 20 horas a reportarse con nosotros. Un abrazo muy especial para nuestra gente que ya mire compartido con nosotros desde las 5 de la tarde. Gracias. Un abrazo muy especial para nuestros oyentes en Loja. Alejo, allá nos están, dice, compartiendo, dice, el videíto. Muchas gracias.
0: Qué bendiciones.
1: Bueno. Para nuestros amigos también, miren, el descanso. Muy buenas tardes desde Manhattan a full sintonía.
0: Un saludo para toda la gente que está disfrutando en los Estados Unidos. Un saludo cordial. Sabe que tenemos importantes recomendaciones. Hoy queremos enviar el abrazo grande para nuestros amigos de Legal and Travel. Un saludo cordial. 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
0: ¡Qué delicia! Flaco Víctor, ¿cómo estamos? Saludos para la gente que está pendiente del link. Hoy vamos a obsequiar un link de descarga, ¿sí?, a quienes están enviando su mensaje a través de nuestro WhatsApp. Hoy dimos a elegir ceviche peruano o de pronto pistoleritas. ¿Qué dice la gente? Hola, buenas noches.
2: Hola, hola, hola. Dani Tevita, ¿cómo le va? Buenas tardes, qué gusto saludarle. Por aquí en cambio estamos hasta ahí diciendo, por acá en Massachusetts. Está calientito por aquí.
0: Ok. Esa es, un abrazo.
3: Hola, hola, chismosera, chismosero, aquí de regreso a casita desde el Bronx hacia Long Island, siempre escuchando la chismosa y la Chicha de Joda.
0: Gracias, muchachos. Álvaro Moreno, ¿cómo estamos? En Arenillas, están bien disfrutando del programa. Saludo para Dalinda. Hola, ¿cómo estamos?
4: ¿Cómo
0: saludos.
4: ¿Cómo está, amigo de la Chicha de Joda? Ponga la canción En el amor los dos perdimos y escuchamos de Racar, pan de azúcar a full.
1: ¡Qué lindo!
4: Sintonía con la chismosa.
0: El barrio.
4: Escuchando el pan de azúcar.
0: Pan de azúcar.
4: Estamos a full camello junto a la chismosa.
0: Gracias, muchachos. El barrio más dulce en el austroecuatoriano, barrio pan de azúcar. Hola, muchachos. Ya le ponemos la canción que nos pidieron.
1: Sí.
0: Solo por el chiquito.
1: Ajá.
0: Y el sapo de su vecina.
1: Lo que le gusta.
0: Sí.
1: Mire, por acá más saluditos en Nueva York, la gente maravillosa. En Long Island, ¿qué tal? Mi hermosa Mari Curay. Saludos a nuestros oyentes que nos escuchan también en Manhattan. Buenas tardes. Por allá dice rumbo a la casita ya. Y están bien acompañados de la Chismosa Radio.
0: Panadería Sabor Lojano, un saludo cordial por el cebollar. Mira, ahí están en Pampas disfrutando del programa en esta noche. Aquí viene sonando la Chicha.

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0: Y hablando de corte, pausa comercial y regresamos. Con la otra.
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0: la copita.
1: Salud, señores, salud con el que puede, con el que sigue disfrutando. ¡Saludos! Mi pana Papito Lover, ese Papito Lover, ¿cuándo no? ¿Cuándo no? Que no se sienta la pobreza.
2: Que no se sienta otra vez.
1: Palabra clásica de él es. ¿Cómo es? ¿Cómo? Déjeme acuerdo, déjeme acuerdo.
2: ¿Cuál es? Haga recorder.
1: ¿No será unas dositas más para curar?
2: ¿Sí no será dositas más para curar?
1: Para Luis. Curar.
2: Sí, para curar. Ahí no me sale.
1: ¡Qué bestia! ¡Saludos, muchachos! A ver, saludo para Silvia, Mary Rose y María Paz, que están disfrutando del programa. Un abrazo grande, chicas. A ver, tenemos importantes recomendaciones.
2: Así es. 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
1: Recuerde, importantes recomendaciones, señores. Salud para mi pana Clever Ortega. Le estás extrañando al gordo. No, sí, hoy no vino tu marido.
2: No.
1: Hoy no vino tu marido. Pilas para el sábado, dice. No sé qué tendrás el sábado con él. No sé qué irás a hacer. No sé qué le habrás ofrecido. Saludo, Clever Ortega, la gente del mall, 10 de agosto, el duro de la 10. Un abrazo grande. ¿Quieres ese link? Claro que sí, muchachos. Solamente tienes que enviar el audio donde escuchas la chismosa y te enviamos. Hola.
3: Saludos, saludos, chismositos. Saludos, Alejito. Saludos, Dani Tecita. Saludos, Dani Tecita. La que tiene un no sé qué. Que me pone no sé cómo.
2: No sé qué.
3: Saludos, ¿qué te pone? Buen programa. Ahí ayude con ese link.
1: Ya.
3: Saludos, buen programa. Saludos, chismositos.
1: Dale con todo. Saludos para Lucho Miguel, que disfruta del programa. Un abrazo grande. ¿Quién más está por acá disfrutando? Hola, saludo para el bolito, que no se le escucha. Anda enfermita. Ahora sí se reportó el bolito como enfermito.
2: Ya. Es enfermito.
1: Ya, esa edad es imposible. Evitar la visita al urólogo. Y tengo que entendido que hoy se fue al urólogo.
2: Dios mío.
1: Si no llegó es porque se enamoró.
2: Se enamoró. Le gustó.
1: Le gustó, se enamoró.
2: Le gustó el toqueteo.
1: Ay, imagínate. Hola, saludos. Ya sonó tu canción, loco. Ya sonó tu canción. Hola, ¿cómo está mi pan Andrómeda? Saludos, Tefita. Excelente Hola. Programa. Darío está por ahí. El Tigre también. Pablito Dután, ¿cómo estamos? Saludos, Alejandro Bonito, Tefita. Hoy no vino mi gordo. Se anda delicado de salud. Sí, esperemos permiso. Que mañana ya esté por acá, ¿ya?
2: Ya.
1: Hoy es martes de link gratis, muchachos.
2: Así es. Dice, saludos, Tefita. Dice, nos pide la canción de los ponis, Tanto Amor también.
1: ¿Ah? Ya sonó.
2: Un abrazo. Patricio Trobo, desde Nueva York. Besitos, mi corazón. Un abrazo muy especial a la gente maravillosa en Loja. Cevita, saludos cordiales. Gracias a nuestros fieles oyentes que están compartiendo con nosotros. Y por cierto, para el chinito Clever allá, pues laborando en el parque industrial, están a full sintonía en las bombas de gasolina, disfrutando de la chicha de joda.
4: Bueno, me puede mandar un saludo al más trabajador de Radio Frecuencia Trabal, el Lubitas, el 05.
1: ¿A quién dijo?
2: ¿A quién?
1: Al más camellador, Frecuencia. Hola.
5: Buenas noches, por tanto, sintonía desde el parque industrial. Saludos, excelente programa.
1: Esa es, muchachos.
6: Niña Pepita, señor Ortiz, Gabriel Mendoza, les saluda full sintonía aquí en Navidad, donde la compañía Trans Progreso, rumbo a la tierra de Papá Alberto.
1: Esa, muchachos.
6: Luisio, tierra de San Bartolomé.
1: Un abrazo. Qué bueno. Viviana, ¿cómo le va, Viviana? Estoy escuchando el programa en Sayausí, siempre estoy con la chismosa. Sargento, ¿qué dice, sargento? Dani Tefita está disfrutando del programa. Sargento Fer, así le han registrado por acá, ¿no? Mi sargento, tipo, colocarse, pague 20 al piso.
2: Sí, desde el ingreso a Ricardo, ¿verdad? Ajá. Están diciendo por acá, muchas gracias. Saludos para la gente de Azogues también, que nos escuchan, mire, en el Valle. Muchas gracias, en Santa Ana. Dice por acá, Tefita, saludos, estamos rumbo a Yunguilla, dice. Bendiciones para toda la gente del transporte pesado que están laborando. Sí, mucha precaución también por el kilómetro por allá, Cienci, que está justamente con desvíos, deslaves por estas fuertes lluvias.
1: Yo lo entendí, mucha precaución con pasar por el kilómetro 13.
2: El otro no, allá vaya nomás.
1: Vaya, señores, la chismosa suena bien.

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